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Los cuadros cuelgan de las paredes como tú los colocaste. Tus sandalias están en su lugar. Y hasta tu bata de baño está donde la pusiste tú. Lo único que ha cambiado es el espejo. Ahora, cada vez que lo veo, me refleja una figura con unas sombras profundas bajo mis ojos y unas arrugas que empiezan a amenazar mi rostro.

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2: Son las 2:40.
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sea bueno, se equivoque, compadre. Hombre. Hurra. 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
1: Son las 5:23.
2: Buenas tardes, señorita.
3: Buenas tardes, señor.
2: ¿Bailamos?

0: Vamos a hacer.
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0: Estoy ya morirme de
1: emoción. 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
2: Buenos días, buenos días. Qué bueno que usted amanece escuchando esta radio. Soy Marvin Pelufo y a continuación vamos a hablar de Medicare. Vamos a hablar de todas las partes de Medicare. También vamos a hablar un poquito de inversiones. ¿Y qué cree? ¿Qué cree? Vamos a hablar también de gastos finales. Estos son los temas que vamos a tratar. 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Bueno, se acerca el periodo anual de inscripción a Medicare. También se acerca el periodo anual de inscripción a todo lo que tiene que ver con el mercado de salud. Así que usted ya vaya guardando mi número y vaya haciendo cita conmigo porque los cambios que vienen son impresionantes. Son nunca vistos, sí. Y hay que revisar muy bien detalle por detalle. Por eso, comunícate conmigo desde ya. Ahora vamos a hablar de las partes de Medicare y vamos a darte mi número telefónico 786-752-0692 es mi línea directa. 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Llámame ahora. ¿Por qué? Porque si tienes Medicare o si tu familiar tiene Medicare y requieres que te revise detalle por detalle, a ver si es que te están dando esos $202.90 mensualmente, o si es que no calificas. 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Atención a todos los que tienen Medicare. ¿Usted tiene Medicare? ¿Qué partes de Medicare tiene? ¿Tiene la parte A? ¿Tiene la parte B? ¿Tiene la parte C? ¿Tiene la parte D? ¿Tiene las cuatro partes de Medicare usted? ¿O cuántas tiene? Revise usted su tarjeta ahora, por favor. Revísela con calma. Sáquela de su bolsa. Ahí está. ¿Usted cuál parte tiene? Señora María, ¿cuál parte tiene usted? Señor, ¿cuál parte tiene usted? ¿Tiene solamente la parte A? ¿Y qué pasó con la parte B? ¿Qué pasó con la parte C? ¿Qué pasó con la parte D de Medicare? ¿Que cómo trabajan esas partes? Bueno, ya te lo voy a explicar. Pero te dejo para que me llames. 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Comunícate conmigo porque, óyeme, si tienes Medicare, sí, si tienes Medicare o acabas de recibir esa tarjeta roja, azul y blanco, llámame ahora porque hay que organizarte la parte, si la recibiste con la parte A y la parte B, hay que organizarte la parte C. Si solamente tienes la parte A, solamente te corresponde la parte D. Otra vez. Si tienes la parte A y la parte B, te corresponde por derecho tener la parte C. Pero si no tienes la parte B, no te corresponde tener la parte C. Solamente los que tienen Medicare parte A tienen derecho a tener Medicare la parte C. ¿Cómo así, Marvin Pelufo? 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Así es. ¿Tienes la parte A y la parte B? Pues tienes derecho a la parte C de Medicare. Marvin Pelufo, yo no tengo la parte B. Marvin Pelufo, nunca me llegó la tarjeta de Medicare. ¿Qué hago? 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Óyeme. Metroplex, aquí estoy en el Metroplex, ¿no? 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Por aquí me llega un mensaje. Siempre me mandan mensaje. Marvin Pelufo, vivo en un rancho a las afueras del Metroplex. ¿Puedes venir? Claro que sí. Yo voy hasta el rancho. No se preocupe. 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Estamos hablando de Medicare, acuérdate. Si tienes parte A, tienes derecho a tener la parte D. Ahora, si solamente tienes parte A y B, tienes derecho a tener la parte C de Medicare. Marvin Pelufo, ¿y qué es eso de la parte C? Esa es una excelente pregunta. Y las preguntas excelentes las respondo excelentemente. 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Marvin Pelufo, apliqué para mi Medicare, pero no me ha llegado la tarjeta. ¿Qué tengo que hacer? 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Marvin Pelufo, me llegó la tarjeta con la parte A y la parte B. ¿Qué hago? Me llamas. 786-752-0692. Marvin Pelufo, quiero saber si califico para que me devuelvan los $202.90 que me están quitando de mi cheque mensualmente del Social Security. ¿Qué hago, Marvin Pelufo? 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Marvin Pelufo, las medicinas me están saliendo demasiado costosas. ¿Qué hago? 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Marvin Pelufo, mi médico no está en el plan que tengo. ¿Qué hago? 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Marvin Pelufo, me cobran mi Medicare, pero no he recibido nunca la tarjeta roja, azul y blanco que usted menciona en el programa. ¿Qué hago? 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Ya voy a devolver todas las llamadas, ¿eh? En cuanto termine este show, yo te voy a devolver la llamada y las voy a devolver en orden, ¿ah? ¿Eh? Oye, gracias a todos los que me están llamando del Metroplex. Gracias, óyeme, aquí me dice que este es de Fort Worth. Esta llamada es de Fort Worth. Esta llamada, ¿de dónde es esta llamada? ¡De Dallas! ¡Claro que sí, gente linda de Dallas! 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Oye, Marvin Pelufo, resulta que me dieron una cita para 3 meses y yo la requiero urgente. ¿Qué hago? ¿Qué hago? Esa es una excelente pregunta, señora. 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Oye, gracias a los que me recomiendan todas las semanas. Ah, gracias, gracias. Y acuérdense que viene el periodo anual de inscripción. Comienza en octubre 15 y termina en diciembre 7. Oye, ya mucha gente me está llamando para hacer cita conmigo porque yo voy a su casa. Nos sentamos en la comodidad de su casa. Y ahí en la comodidad de su casa revisamos ¿Qué es el mejor plan para usted? ¿Usted también lo quiere? ¿Quiere que Marvin Pelufo vaya a la comodidad de su hogar y revise cuál es el mejor plan para usted? 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Marvin Pelufo, llevo 5 años escuchándote a esta hora y no había tomado la decisión de llamarte. Pero ¿sabes qué? Mi hermana me dijo que la atendiste muy bien y además que le conseguiste esos $202.90 cada mes. Me gustaría que me los consigas a mí y a mi esposa. ¡Claro que sí, caballero! 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Oye, Marvin Pelufo, ¿de verdad tú vienes a mi casa? Porque es que, ¿sabes? Esto lo pregunto es porque un compadre me dijo, oye, un compadre me dijo que de tal vez eso no es real. Pues yo fui donde el compadre y le dije, señor, si soy real, mire, aquí estoy en su casa. 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Óyeme, esto es para las personas que tienen Medicare. Eso es para las personas que tienen Medicare. ¿Qué parte usted tiene, caballero, de Medicare? Señor, ¿qué parte usted tiene de Medicare? Señora, ¿qué parte de Medicare tiene? ¿Tiene la parte A? Le toca la parte D. ¿Tiene la parte A y la B? Tiene derecho a la C y la D. Ajá. Así es. Todos aquellos que tienen la parte A y B tienen derecho a la C. Si no tiene la A y la B, no tiene derecho a la C. ¿Cómo es eso, Marvin Pelufo? 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Es mi línea directa. ¿Qué cubren las partes, Marvin Pelufo? Bueno, la parte A te cubre los hospitales. Así es. La parte B te cubre todos los médicos, Marvin Pelufo. Mira, el plan que tengo, no me han dado una referencia para un especialista. ¿Por qué? Me llegó una carta diciendo que ya esos especialistas no van a estar en mi plan. ¿Qué hago? 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Me llegó una carta que ya mi médico se va a retirar. Y no sé cómo hacer, Marvin Pelufo. Llámame. 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Mi papá tiene Medicare. Pero, ¿sabes? Él requiere transporte para ir porque yo no puedo dejar mi trabajo para llevar a mi papá al médico. ¿Qué hago, Marvin Pelufo? 786-752-0692 es mi línea directa. 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Te voy a contestar. 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Acuérdate que en este show hablamos de Medicare. Ok, bueno, vamos a hablar de Medicare. Vamos a hablar seriamente de Medicare en el día de hoy. 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Con todo el gusto. 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Ahora, vamos a hablar seriamente de Medicare porque esto es importante, ¿eh?, que tú lo sepas. A ver, en el 2026 que estamos, resulta que la parte B tiene un premio mensual que equivale a $202.90. Ahora bien, muchas personas de ustedes que me están escuchando califican para que esa parte no se la cobren. ¿Qué hay que hacer? 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Ahora, hagamos cuenta. Si es usted y su esposa, $202 por 90 y 90 centavos por dos, son $405 y 80 centavos mensualmente. Es posible que los dos califiquen para que le paguen la parte B del Medicare. ¿Cómo lo sé, Marvin Pelufo? 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Claro, con tu primo, con tu abuelo, con tu tío, con tu abuelita, con tu mamá, con tu papá. En fin, con tu vecino, con tus amistades. Puedes compartirle mi número y con todo el gusto, porque hay algunos que están pagando esos $202.90. Ahora, ¿qué pasa, Marvin Pelufo, si a mí no me los quieren dar? Bueno, esto no se trata si quieren o no quieren. 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Óyeme, quiero saludar a todas las personas del Metroplex que están cumpliendo años. ¡Felicitaciones a los cumplimentados en este mes! Sí, felicitaciones a todos los que cumplen años en este mes. Ahora, los que estuvieron de aniversario, esos que cumplieron ya el 50º aniversario, Marvin Pelufo, ¿que cuál es ese? Bueno, cuando cumplen 50 años de casado. A los que tuvieron los 25 años de casado, ¿cómo se le llama? Bodas de plata, sí. También felicitaciones a todos ustedes. Y a los que están llegando a 65 años, Marvin Pelufo, felicitaciones también. Ahora, los que están llegando a 65 años... este año, déjeme decirle una cosa. Si usted llegó a 65 años en enero, su periodo inicial de inscripción se terminó febrero, marzo, en abril. Si no lo hizo, entonces es posible que ya tenga multa. Los que cumplieron en marzo los 65, abril, mayo, en junio se les venció su periodo. Los que cumplieron en junio, julio, agosto y septiembre es el último mes para que hagan la aplicación para su Medicare. ¿Cómo es eso, Marvin Pelufo? Explícamelo. Bueno, toda persona, la ley, esto lo dice la ley, esto no lo dice Marvin Pelufo, lo dice la ley. La ley dice que toda persona que va llegando a 65 años, 3 meses antes de cumplir esos 65 años, debe enrolarse en un plan de Medicare, o sea, debe inscribirse, debe elegir su Medicare, que tiene 3 meses antes de llegar a los 65 años y luego tiene 3 meses después de llegar a los 65 años. Eso es el lapso o el periodo inicial de inscripción, así se le llama, periodo inicial de inscripción. A toda persona que va llegando a los 65 años debe hacer la aplicación 3 meses antes, debe hacerla o el mes de su cumpleaños, o debe hacerla máximo 3 meses después. ¿Qué pasa si no la hace? Bueno, va a tener multa de la parte B. ¿Qué cuánto es la multa? Primer año el 10%, segundo año le suman otros 10%, tercer año le suman otro 10%, cuarto año le suman otros 10%, y así sucesivamente. Marvin Pelufo, hay gente multada muchísima. Ahora, ¿qué pasa con las personas que tienen la parte A y la parte B que les acaba de llegar la tarjeta? Obligatoriamente tienen que ponerse en la parte D de Dios. ¿Qué pasa si no lo hacen? Bueno, la ley dice, esto lo dice la ley, dice, oye bien lo que dice la ley, que 60 días más 3 te van a poner multa si no te pones en la parte D de Medicare. 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Marvin Pelufo, me llegó la tarjeta roja, azul y blanco que usted dice y solamente me llegó con la parte A. ¿Qué hago? Bueno, vamos a solicitar la parte B porque es posible cuando usted hizo la aplicación no solicitó la parte B. Ahora hay que solicitar la parte B de bueno. Ok, Marvin Pelufo, me llegó la tarjeta con la parte A y la parte B. ¿A qué tengo derecho? 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Ahora bien, recibiste la tarjeta con la parte A y la parte B. Me lo acabas de decir, ¿verdad? ¿Verdad? Me lo acabas de decir. Ok. Ahora viene lo siguiente. Si recibiste la tarjeta con la parte A y la parte B, tienes derecho a la parte C. ¡Qué bueno! ¡Felicitaciones! Tienes derecho a la parte C. Marvin Pelufo, ¿cómo tomo la parte C? Ah, aquí viene mi trabajo para ti. 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Marvin Pelufo, ¿cuánto me cobras? $0. Marvin Pelufo, ¿cuál es el costo para que vengas a mi casa? $0. $0. 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Ajá, así, bravo. Ok, entonces, si acabas de recibir la tarjeta roja, azul y blanco con la parte A y la parte B, tienes derecho a la parte C de Medicare. ¿Qué? ¿Dónde dice Marvin Pelufo? Pues en la ley lo dice. Lo dice en la ley. No lo dice Marvin Pelufo. Lo dice la ley de tus derechos de Medicare. Ahora, ¿qué más tengo derecho, Marvin Pelufo? 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Porque es posible que califiques ya para la devolución de los $202.90. ¿Qué hay que hacer? Bueno, hay que hacer varias cosas. Una de ellas, déjame decirte, una de ellas es que tenemos que revisar parte por parte y tenemos que revisar todo, ¿ah? Por eso yo voy más rápido que inmediatamente a tu casa. 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Ahora, te quiero mandar un mensaje de texto, Marvin Pelufo, claro, con mi información, con mi dirección, porque qué bueno los que me están llamando que me dejen su nombre, su dirección y su número telefónico. Ah, en cuanto termine el show, este programa, yo le voy a devolver la llamada. 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Acuérdate, soy Marvin Pelufo y aquí estoy en el Metroplex. Así es, porque algunos me dicen, Marvin Pelufo, tu número es de la Florida. 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Marvin Pelufo, es que nunca he recibido la tarjeta del Medicare. ¿Qué hago? 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Óigame, señora, buenos días, buenos días, buenos días, buenos días, buenos días. A todos los que están llegando a la sintonía, buenos días, buenos días. Oiga, qué bueno, usted va para el trabajo, qué bueno que me escucha. Ahora, ¿Cuánto tiempo lleva usted escuchándome? Ajá, usted. Sí, usted que se acaba de subir a la sintonía al carro y acaba de encender la radio y escucha a Marvin Pelufo. ¿Cuánto tiempo lleva? Oiga, buenos días, señora, que tenga excelente día en el trabajo. Buenos días, caballero, que tenga excelente día en el trabajo. Señor, buenos días. 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Buenos días. Qué bueno que usted amanece escuchando esta radio. Aquí estamos para hablar de Medicare. ¿Qué tiene usted, Medicare? Que ya está recibiendo los beneficios de Medicare, pero el médico no trabaja bien con usted, quiere cambiar el médico. En fin, es que no le dan las referencias a tiempo y en fin, y todas esas traumas usted está viviendo, pues llámeme 214-608-0307, 214-608-0307 es la línea de mi oficina, así es. 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Buenos días, Metroplex. 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Ahí revisamos detalle por detalle. 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Bueno, eso es una excelente pregunta. Eso es una excelente pregunta y gracias por hacérmela. Gracias por hacerme esa pregunta de cómo trabaja eso de las acciones preferidas. Bueno, primero que nada, son preferidas o son garantizadas porque garantizan la devolución del dinero. Uno, garantizan el pago de los intereses. Dos, tres, oiga, son negociables. Usted las puede negociar.

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1: ¿Qué tal, mis queridos hermanos? 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Una cita que usted tiene con la solución a sus enfermedades físicas, mentales, espirituales. 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Empezamos con todos nuestros queridos radioescuchas.

0: Hasta ahora, ¿con quién tengo el gusto? Sí, bueno.
1: Bueno, sí.
0: ¿Con quién tengo el gusto?
1: Con Francisco.
0: Señor
1: Javier
0: Francisco,
1: Hernández.
0: Bienvenido, señor Francisco. Gracias por estar aquí con nosotros. Cuénteme, ¿cuál es su fecha de nacimiento?
1: Es el 6 de enero de 1960.
0: Muy bien, señor Francisco. ¿Tiene alguna pregunta específica o quiere que le cuente qué aparece aquí en las cartas?
1: No, una pregunta en específico.
0: Cuénteme, ¿qué le quiere preguntar al tarot?
1: Mire, lo que pasa es de que pues últimamente en el trabajo me ha estado yendo muy mal. Entonces quisiera ver si no me están haciendo algún daño o qué es lo que está pasando.
0: Bueno, mi querido Francisco, vamos a ver qué es lo que pasa. Fíjese, mi querido amigo, que sí, hay muchas envidias, las cartas hoy me revelan, pero sobre todo hay odio de parte de una mujer que estuvo en la vida suya, una mujer que fue como su pareja, fue su amante, mejor dicho, fue una aventura, pero a partir de ahí todo se cayó, todo empezó a emproblemarse para usted, porque esa mujer precisamente le hizo un mal de ojo. Usted empezó a enfermarse, ¿verdad, don Francisco? Desde hace como 5 meses para acá. ¿Es así o no es así?
1: Sí, así es, maestra. Me empecé a sentir mal y efectivamente a raíz de ello, pues yo ya no pude estar muy consciente de los trabajos de mis clientes y por eso me empezó a ir mal.
0: Aquí yo veo un nombre de una mujer que es Rebeca. ¿Este es el nombre de la mujer con la cual usted tuvo una aventura?
1: Sí, se llama María Rebeca, pero sí es Rebeca.
0: Imagínese, desafortunadamente ella le dio un bebedizo, que es la brujería líquida, por eso usted tiene ese entongamiento, usted no piensa con claridad, usted está angustiado, el dinero no le rinde. ¿Es así o no es así?
1: Así es, maestra, efectivamente eso es lo que me está sucediendo, que realmente lo poco que he podido pues entregar de trabajos y el poco dinero que me ha llegado, pues se me va como agua.
0: Bueno, pues no aquí, yo quiero ayudarle, mi querido hermano, porque el tiempo en radio es muy corto en realidad. Usted va a venir, no cuelgue porque ya mismo le voy a dar una cita para que venga, para que se acerque, para que usted vuelva a ser a esa persona trabajadora, brillante, de mucho éxito y para alejarle en santa paz a los enemigos. ¿Le he dicho algo que no sea verdad o todo lo que le dije es cierto?
1: Pues es cierto realmente, maestra, y usted realmente me está diciendo lo que me está pasando y es una realidad. Entonces, pues sí, esa es mi preocupación.
0: Tranquilo, aquí le voy a ayudar. 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Tenemos una comunicación más y bueno.
2: Con Alejandra Ramírez.
0: Alejandra, ¿cómo estás? Bienvenida. Cuéntame, ¿en qué te puedo servir?
2: Quería que me hiciera una consulta.
0: Muy bien, ¿cuál es tu fecha de nacimiento?
2: 17 de marzo.
0: Sí.
2: De 1984.
0: Muy bien. ¿Tienes alguna pregunta especial o quieres que te diga lo que está apareciendo en este momento en las cartas?
2: Lo que está apareciendo en ese momento.
0: Muy bien. Hoy las cartas me están diciendo que hay una batalla campal en tu hogar. Es como si no hubiera armonía, tranquilidad con los seres queridos que tú vives. Y pues también ha sucedido que se enferman todos al mismo tiempo y que las peleas son muy fuertes y son por dinero. ¿Es así o no es así?
2: Sí, así es, la verdad es que sí, es lo que está pasando en mi hogar.
0: ¿Tienes un problema con alguien que ha llegado como del extranjero, como si le hubieran abierto las puertas a alguien, es como el hermano o la hermana de tu pareja, y en este momento esa persona pues está un poco recostada, digamos que tú sientes que no tiene buena vibra y que desde que esta persona llegó todo sale mal, ¿verdad?
2: Sí, la verdad es que siempre que él está aquí, hoy la vibra se siente bien pesada.
0: Okay.
2: Todo me sale mal a veces.
0: Mira, tu esposo está cambiando y quiero decirte que le hicieron una velación con una candela negra porque él quieren como sacarlo de su trabajo y este, digamos que desafortunadamente es el propio hermano. Es decir, es esta persona que ha llegado quien quiere verlo por fuera de su trabajo. Ya muchas veces le dice que él va y le reemplaza, que él va y le hace el turno. Porque tu esposo es como si estuviera muy enfermo, muy decaído. ¿Tu esposo se llama Efraín?
2: Sí, así es, así se llama.
0: Okay, ¿y así está sucediendo o te he dicho alguna mentira?
2: No, sí, la verdad es que mi esposo está como, no tiene ganas a veces ni de trabajar, lo veo sin ganas de nada. Bueno, no me explico por qué.
0: Es necesario liberarlo de esa candela negra. Hay muchas personas que en este momento están siendo amarradas por vudú, por macumba. Les hacen muñecos precisamente con sal y con varios elementos para acabar con sus vidas. Y digamos, lo mismo pasa con las candelas, con los velones negros, porque les amarran el nombre de la persona para limitar a la persona. ¿Cuándo puedes venir aquí a la consulta para ayudar a tu marido y para que haya más armonía al interior de tu hogar?
2: Pues si quiera mañana.
0: Muy bien, muy bien. Claro que sí. Vamos a reservar ese cupo. No cuelgues, por favor, porque ya te vamos a hacer esa reserva. Mil gracias por esa llamada.
2: Sí, gracias a ustedes.
0: Ustedes también, mis queridos amigos, se han encontrado en su propia familia egoísmo, rivalidad, envidias, porque esto puede pasar incluso en una persona buena, porque eso no significa que entonces, mejor dicho, es que es la peor persona del mundo, ¿no? Por ejemplo, una persona que es de malas en el amor, que ve que su hermano, al contrario, es de buenas para todo, consigue pareja fácil, suerte en los trabajos, éxito, es amado, es querido, recibe buenas energías, pues no falta la persona que empieza a sentirle rabia. 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
3: ¿Qué tal? Don Ángel García.
0: Don Ángel, bienvenido, cuéntame, ¿en qué te puedo servir? ¿Cuál es el motivo de tu llamada?
3: Sí, una consulta, porque me está yendo muy mal últimamente.
0: Te está yendo muy mal, ¿me das tu fecha de nacimiento?
3: Sí, claro, es del 13 de septiembre del 90.
0: Muy bien, 13 de septiembre. Bueno, aquí yo veo que efectivamente hay enemigos ocultos, hay personas que te envidian mucho. Ahora bien, tú eres una persona callada, discreta, muy tímida, y a veces no quieres tener problema con nadie, pero desafortunadamente estoy viendo que aquí hay alguien que quiere dejarte sin trabajo. Tú trabajas como en una empresa como de arreglos y de construcción, ¿verdad?
3: Sí.
0: Aquí yo veo el nombre de una persona que es Gustavo y que es un hombre que te tiene, que te lleva como en la mala, como decimos nosotros, con una energía terrible hacia ti. Te tiene mucha rabia porque quisiera trabajar en lo que tú haces. ¿Tú reconoces este nombre? ¿Quién es Gustavo?
3: Es mi cuñado.
0: Mira, desafortunadamente, él no es sincero, él no es una persona honesta. Es necesario ponerte a ti una protección. Yo te he dicho el nombre de él sin que tú me lo hayas contado. Aquí yo te voy a hacer un contra para alejar en Santa Paz a este enemigo. Lamento mucho que sea de la misma familia. ¿Cuándo nos puedes visitar?
3: Hoy mismo.
0: Muy bien, muy bien. Entonces, no vayas a colgarte. Vamos a dar la cita aquí por interno. Repito, no cuelgues, por favor. 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usted, amable radioescucha, pero hay que marcar. 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Tenemos a alguien más en línea, ¿con quién tengo el gusto?
4: Hola.
0: ¿Cuál es tu nombre?
4: Mi nombre es Belén Sánchez.
0: Bienvenida, Belén. Cuéntame, ¿cuál es el motivo de tu llamada?
4: Ah, mire, yo quiero consultar con ustedes porque he tenido problemas con mi esposo. Entonces quiero,
0: muy bien.
4: Pues, que usted me ayude.
0: Con muchísimo gusto. ¿Cuál es tu fecha de nacimiento?
4: 19 de enero del 91.
0: Muy bien. Bueno, mi querida Belén, esas sospechas que tú tienes son ciertas. Ese sexto sentido que tú tienes definitivamente te está anunciando que él te está traicionando y desafortunadamente el problema es que es con alguien conocido. Mira, te voy a decir a ciencia cierta, esto empezó hace aproximadamente 4 meses.
4: Sí, sí, mis sospechas son así más o menos por esas fechas.
0: Él empieza a cambiar, él empieza a no tener relaciones contigo, a volverse frío y pues también como a tratarte mal. Yo veo que se vuelve como de la noche a la mañana, se volvió agresivo, grosero contigo. Y mira, te estoy diciendo, hay alguien aquí que me aparece en nombre Gabriela. ¿Quién es ella? ¿La reconoces?
4: Sí, es una prima lejana de él y yo mis sospechas pues sí vienen de por ahí porque últimamente él le ha dado por visitar mucho a esas personas.
0: Okay, mira.
4: A esa chica en particular.
0: Sí, y mira, lamento mucho porque ella lo tiene completamente obnubilado, es como si le hubieran dado jugadura, como dicen por ahí, porque es como una liga sexual, desafortunadamente. Pero tú me dirás, ¿quieres salvar tu pareja? ¿Quieres salvar tu relación?
4: Sí, la verdad es que yo sí quiero porque pues yo lo quiero mucho y no quiero perderlo.
0: Bueno, vamos a ayudarte a sobreponerte a esta situación. ¿Puedes venir mañana mismo a una consulta?
4: Sí, claro que sí.
0: Okay, me vas a traer una fotografía de él o una prenda de vestir o me puedes traer incluso un cabello de su peine, porque con una sola fibra de cabello podemos ayudarte. No cuelgues, por favor, ya te damos la cita, te damos el appointment.
4: Muchas gracias.
0: Usted también, mi querido hermano, mi querida hermana, deshágase de todos esos amarres energéticos. Recuerden que nosotros somos expertos en casos imposibles, hacemos lo que otros no han podido ni pueden hacer, retiramos todos los enemigos, no solamente de su relación, también de su familia, de sus hijos, de aquellas personas que usted ama y que lamentablemente se están yendo por un mal camino, de las drogas, del alcohol, de los juegos de azar, adicciones terribles, queridos amigos, que los separan, que los hacen discutir, pues sencillamente hay muchas personas metiéndose en su vida, de repente alguien se fue de su lado y esta persona a través de rituales no permite que ese ser querido regrese. 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Vamos a hacerle lectura del iris del ojo. Ustedes dirán, ¿para qué es eso, maestra? Pues precisamente para ver qué enfermedades hay, tanto naturales como antinaturales. Las antinaturales son las creadas, las postizas, las que no tienen cura a menos que usted venga. También hacemos amarres sentimentales sin importar su sexo. Curamos esos daños hechos por brujerías de las personas que les envidian. Vamos a sacar a sus hijos, a su pareja, como les decía, de los vicios, de las drogas, del alcoholismo. Vamos a hacer esas curaciones espirituales. Usted no ha podido superar un duelo, no ha podido olvidarse de alguien en su vida y siempre se le presenta y le bloquea su felicidad. Yo le ayudo también para que tenga salud, para que tenga buena suerte en el amor, para que gane, para que le rinda el dinero. 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
5: Hola, soy Nayeli Gutiérrez.
0: Hola Mayerle, ¿cuál es el motivo de tu comunicación? ¿En qué puedo servirte?
5: Vengo a dar mi testimonio. La verdad es que yo trabajo en área de limpieza, bueno, trabajaba antes, y en una casa yo me, limpiando toda la casa y el jardín, yo me encontré un entierro.
0: Dios
5: Entonces,
0: mío.
5: Desde ahí yo me empecé a sentir muy mal. No podía, se me sentía que alguien estaba conmigo, que tenía muy malas energías conmigo y la verdad es que me sentía muy pesada y no me sentía nada bien.
0: ¿Te pudimos ayudar?
5: Yo ya me sentí mucho mejor, yo asistí a Botánica Alma Santa y la verdad es que me fue mucho mejor, el dinero me rindió mucho más, ya no me sentí tan pesada, ni sentí malas energías, ni mucho menos. La verdad es que se los recomiendo, vayan ahí a Botánica Alma Santa y la verdad es que a mí me funcionó.
0: Muchísimas gracias por tus palabras. Bueno, te escuchaba nerviosa, hablando muy rápido, ni me diste oportunidad de hacerte preguntas, pero con todo cariño recibo tu amor, recibo tu comunicación, tu conversación, te felicito y me alegra mucho que te haya servido venir aquí a nuestra sede de Botánica Alma Santa, porque de eso se trata, que la persona salga renovada, salga bendecida, que no se vaya con las manos vacías. Como les digo yo, dejen de envidiar lo que tienen los otros, concéntrense en conseguir lo propio, porque para eso estamos, para ayudarles, para orientarles, no para juzgarles, queridos hermanos. 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Me encanta que se estén comunicando, me encanta que nos estén hablando, que nos propongan su situación, que busquen un alivio, una ayuda a sus problemas. 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Tenemos a alguien en línea, sí, bueno.
6: Hola, muy buenas, maestra.
0: Qué gusto recibirte. ¿En qué te puedo servir? ¿Cuál es tu nombre?
6: Sí, mi nombre es Alonso García.
0: ¿Y cuál es el motivo de tu llamada?
6: Sí, lo que pasa es que últimamente, realmente no me ha ido nada bien en el trabajo y yo, le quería preguntar a usted si cuál era la razón de que no me vaya bien, porque realmente sí ya es una racha larga que no me va bien.
0: Entiendo.
6: No, qué hacer, la verdad.
0: ¿Cuál es tu fecha de nacimiento?
6: es el 28 de octubre del 2000.
0: Bien, en este momento, pues obviamente tú eres una persona muy joven, una persona que le falta muchísima experiencia, pero mira, por lo mismo a ti en este momento te están haciendo un daño gravísimo, te tienen un fetiche, te tienen un muñeco de vudú para enfermarte, para dañarte, para quitarte las ganas de trabajar y de salir adelante, y es porque alguien sospecha que tú estás como interesado en la mujer de él. Es como alguien que trabaja también ahí mismo donde tú trabajas, pero ustedes son amigos, yo estoy viendo. ¿Tú reconoces a una persona en nombre Francisco?
6: Sí, de hecho sí es correcto, maestra. Él es mi compañero de la misma área donde trabajaba, era mi compañero. Uh-huh. Y sí, realmente es él.
0: ¿Sí sientes que él puede tener celos hacia ti por su mujer?
6: Es que lo que pasa, no tiene mucho que había entrado su mujer y a mí me habían puesto a capacitarla. Realmente de ahí sí empezó a portarse un poco.
0: Fíjate, bueno, aquí yo te he mostrado la realidad de las cosas. Hay que tener una protección. Yo sé que tú quisieras con solo hablarle a él, decirle, no, mira, estás equivocado, pero él está obnubilado, enceguecido y ya ha hecho cosas malas. Por eso te digo que te tiene un entierro de un vudú, de un muñeco de macumba, pero aquí te vamos a ayudar. ¿Puedes venir mañana mismo?
6: Sí, maestra, realmente sí, se lo agradecería mucho que me ayudara, y si mañana mismo estaré ahí a la hora que me diga.
0: Muy bien, no cuelgues, por favor, ya te doy esta cita por línea interna. Y usted, amable oyente, no permita que le pase lo mismo. Hay mucha gente que dice, no, maestro, a mí nunca me va a pasar algo así, es más, yo no me relaciono con nadie, yo, bueno, tantas cosas, pero miren, queridos amigos, desafortunadamente, tarde que temprano llega la maldad cuando nos ve felices, cuando nos ve contentos, o díganme si no. Díganme si no la estábamos pasando bien, díganme si no estábamos trabajando juiciosos, sacando nuestra familia adelante, llega estos desastres que han pasado últimamente. Y sí, las envidias, los egoísmos, el rencor, todo lo que estamos viviendo, el odio a nivel mundial. Mire, yo quiero que usted venga, que vea resultados en el mismo consultorio. Usted sale renovado, bendecido, no se va con las manos vacías, porque además le voy a entregar un contra para su relación, para su familia, para su trabajo, para su negocio. 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
7: Hola, con Edwin Hernández.
0: Bienvenido, Edwin, qué gusto tenerlo en el programa. ¿Cuál es el motivo de su comunicación?
7: Yo llamo porque voy a dar un testimonio de lo que estuve viviendo. Estuve sin trabajo, se llevaron a mi familia, estaba pasando por situaciones muy difíciles hasta que escuché el programa.
0: ¿Y usted nos visita y le pudimos ayudar?
7: Sí, a mí en la consulta me revelaron que me estaban haciendo un entierro. Los visité más o menos hace como un mes y medio y empezaron a pasar cosas buenas con lo que me ayudaban ahí. Me empezaron a llegar ofertas laborales.
0: ¿Usted siente que le ayudamos y que le quitamos ese maleficio que a usted le habían hecho, porque es que a usted lo acusaron injustamente, igual que a su familia, y pues le hicieron precisamente un daño espiritual a usted, a su familia, porque a usted le habían enterrado precisamente una maldad, un muñeco, un fetiche? ¿Usted se siente recuperado?
7: Así es, maestra, me ayudaron demasiado.
0: ¿Qué le diría a las personas que nos escuchan?
7: Que vengan a buscar el apoyo, sí funciona, es verdad, que muchas gracias a ustedes, ya estoy mejor, ya tengo trabajo, ya estoy en proceso de regresar con mi familia.
0: Qué buena noticia, gloria a Dios. 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Creo que alcanza el tiempo para una última comunicación, sí, bueno.
8: Fermín Olvera.
0: Bienvenido, señor Fermín, ¿en qué le puedo servir?
8: Mire, lo que pasa es que hablo, los escuché en radio y tengo un problema. estoy con el miedo de una deportación, el cual no puedo salir ni a la calle, pero no sé por qué me están directamente conmigo.
0: Okay, ¿cuál es su fecha de nacimiento?
8: Sí, el 8 de enero del 79.
0: Okay, mire Fermín, vamos a ver qué nos dicen las cartas en este momento. Bueno, me está hablando de malos vecinos, de personas que de pronto con las cuales no se ha cultivado ni siquiera un saludo, porque es que usted sabe que en este país antes es difícil encontrar a esa persona cordial y amable, pero pues no se conocen, pero aún así son personas que le mandan o le envían la mala vibra, mi querido Fermín. Usted también se ha dejado angustiar por todas estas circunstancias y yo le voy a hacer una protección muy importante y le quiero decir algo, se puede hacer tratamiento telefónico a larga distancia, yo hago excepciones para poder ayudarle a las personas, pero mire, independientemente de esto, lo que le han hecho es muy grave, porque es que precisamente lo que quieren es atemorizarlo con lo que le han hecho, con el entierro y la brujería que le han hecho, quieren que usted pierda su fortaleza y su capacidad. Entonces no es que esté pasando totalmente todas esas cosas, sino que uno mismo se angustia en el alma. No sé si a usted se le ha aparecido una presencia en las noches y siente como si se le subiera el muerto encima.
8: Sí, de hecho siento una presencia que rodea mi cama y nada más observa con el hecho de cómo duermo. Eso sí lo he sentido.
0: ¿Has sentido esas presencias? Bueno, vamos a liberarte, vamos a descruzarte, no te preocupes. Hay que venir urgentemente, hay que traer, por favor, una prenda tuya, una fotografía. No nos vamos a quedar con eso, es para hacer los rituales de descruce. ¿Cuándo puedes venir?
8: El día que usted me diga.
0: 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Dios les bendiga, les esperamos.
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11: Muy, pero muy buenos días. Muy buenos días tengan todos ustedes, mis queridos hermanos del alma. Bienvenidos una vez más a este su programa del Grupo Internacional Kirlan. Y hoy, como todos los días, no puedo dejar de pasar un minuto más y dar gracias a mi Padre Celestial por permitirme llegar a todos y cada uno de ustedes. Reciban un abrazo a la distancia de un servidor, como siempre, el maestro Juan Carlos, llegando a todos y cada uno de ustedes, sembrando esa semilla de fe, sembrando esa semilla de esperanza. Hoy me encuentro feliz, me encuentro satisfecho y agradecido con Dios primeramente y con la Virgencita de Guadalupe, que me da el conocimiento, el don y la sabiduría para ayudar a aquellos hermanos que me escuchan día a día, aquellos hermanos que me llaman. Aquellos hermanos que me llaman y me dicen, maestro, estoy fracasando, Tengo un negocio, pero he encontrado cosas allá a la entrada de mi negocio y a raíz de eso me está yendo muy mal. Anteriormente, cuando tenía dinero, me sobraba el dinero. Hoy me hace falta, tengo que buscar ir al banco a que me presten. Tengo que buscar con la familia a que me presten, porque necesito y me estoy endrogando y cada día voy de mal en peor. Aquellos hermanos que están perdiendo su hogar, aquellos hermanos que están perdiendo su familia a causa de aquellas personas que interfieren para destruir su felicidad, para desgraciar su vida. Desde ya abro los micrófonos, abro líneas abiertas para recibir sus llamadas, para que a través de su fecha de nacimiento y a través de la lectura de las cartas del tarot, le voy a decir quién es esa persona que está destruyendo su felicidad. Así que abro las líneas telefónicas. Dese esa oportunidad. Dese esa oportunidad. No deje para mañana lo que pueda hacer hoy. Si usted siente, percibe que es víctima de un daño, una maldad, un hechizo, una brujería, marque en este preciso instante. Bienvenido, maestro Santiago. Muy buen día.
12: ¿Qué tal, maestro Juan Carlos? Y muy, pero muy buenos días, mis queridos hermanos del alma, a toda nuestra bella familia, a todos nuestros hermanitos que nos han consultado, que hoy son grandes complacientes de nosotros los hermanos Kirlan. Y pues, maestro Juan Carlos, septiembre del año 2026, ¿usted qué está haciendo para solucionar los problemas de su vida? Septiembre, ¿qué está haciendo usted, mi querido hermano, para finalizar este año 2026 con el pie derecho? Recuerde que no hay que creer en brujas, pero que las hay, y hoy en día el cáncer de la humanidad es la envidia y por eso usted no prospera, no sale adelante, tiene problemas en el amor. Recuerde, mis queridos hermanos del alma, que usted marca, pide una consulta a través de las cartas del tarot o si usted quiere envíe una foto de su mano derecha en un mensaje de texto y nosotros, los hermanos Kirlan, vamos a mirar qué está pasando en su vida con la ayuda, la consulta, la orientación de parte del maestro Juan Carlos en este mes de septiembre del año 2026 que sigue llegando. Porque nosotros no somos aves de paso. Aquí estamos, aquí seguimos y aquí seguiremos, mis queridos hermanos del alma. Entonces, pluma y papel, porque vamos a dar nuestro número para que usted pregunte cómo va a cerrar este año 2026. ¿Qué espera para usted este año 2026 cerrando, finalizándolo? Vea, septiembre del año 2026, mis queridos hermanos del alma, ¿qué hace que estábamos en enero? Y pues el tiempo avanza a pasos agigantados, como siempre lo decimos, maestro Juan Carlos. 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Maestro, suenan los teléfonos. Lo dejo con la primer llamada por la línea número 3, maestro. Adelante, por la línea número 3, maestro.
11: Audio Master me dice que tenemos la línea 3 abierta. Línea 3 abierta en vivo y en directo. Sí, muy buenos días.
13: Bueno.
11: Sí. Cuénteme, hija de Dios, anteriormente me ha escuchado. ¿Cómo le parece nuestro programa? ¿Sí, ya quería, sí quería anteriormente platicar con un servidor o no?
13: Sí, ya varias veces he escuchado su programa. Sí, tenía bastantes ganas de marcarlo.
11: Bueno.
13: Y de ver por usted.
11: Es tan amable, regálame tu fecha de nacimiento. Fecha de nacimiento, por favor.
13: 25 de abril de 1990.
11: 25 de abril de 1990. Eres del signo Aries. Mire, hija de Dios, quiero que te pongas abusada. Yo creo que aquí de acuerdo a lo que me marcan las cartas del tarot, tú últimamente te sientes como muy agresiva. Últimamente te sientes que cambias muy fácilmente de tu temperamento, te molesta cualquier cosa, ¿sí o no?
13: Sí, la verdad que sí, he estado con cambios de humor muy repentinos, de repente estoy bien, de repente me enojo y situaciones así, pues tengo ahora sí que problemas porque ya tengo 5 años de casada y la verdad pues no me ha podido embarazar.
14: Es correcto, hija de Dios. Tú vives pendiente que si te vas a embarazar. Tú vives, vas al médico, el médico te dice que estás bien, no te encuentran nada. Tú estás tomando medicina, estás tomando vitaminas, el médico te ve esto, otra cosa. Aquí veo, percibo también que tú eres una persona que le has, de tanto desespero, has ido a que te hagan limpias, a que has ido a que te hagan barridas de cuerpo. Te han dicho que es una brujería, que es un daño mal, ¿sí o no?
13: Sí, he ido, incluso me han dicho que estaba amarrada y situaciones de esas. Pero la verdad, no me hizo gastar dinero en ninguna comisión.
14: Pero cuénteme una cosa, hija de Dios, ¿sí le mostraron el daño o no? ¿Simplemente le hicieron una barridita de cuerpo?
13: No me mostraron nada. O sea, ahora sí que lo único que hacen es estafarte, porque fui y me dieron una barridita, como dice usted. Incluso me dieron, me leyeron el tarot, la carta, no sé cómo le puse a llamar, me leyeron dice que una foto mía y así situaciones, pero la verdad lo único que he hecho es desesperarme más y ahora sí que estar más con los cambios de modo como se dice, más desesperada, pues porque no encuentro solución a mi problema y la verdad yo tengo 5 años buscándolo.
14: Aquí lo que veo, hija de Dios, mire, veo y tú si no tienes problemas, has ido al médico, estás, llevas un tratamiento, todo está bien, veo que tu periodo, aquí lo que me marca en la salud me marca bien, tu periodo menstrual bien, bien, no es un periodo irregular, ¿no?
13: Así es, ¿no? Normal.
14: Normal, exactamente, un periodo normal. Aquí me marca si hay un entongamiento, hay algo que dieron a comer, algo que dieron a beber. Hay una persona que juró y prometió no dejarte ser feliz y desafortunadamente lo está logrando, lo está consiguiendo. Hija de Dios, te voy a pedir un favor, por favor, por favor, regálame tu nombre si lo puedes hacer.
13: ¿Vale?
14: Regálame tu nombre si lo puedes hacer, por favor.
13: Julia Ramos.
14: Julia, voy a decirte una cosa, Julia. Recomendación. Sí. Recomendación signo Aries. Recomendación, Julia. No te hagas limpias ni barridas de cuerpo. Lo tuyo no está por dentro, no está por fuera. No está por fuera, perdón. No está por fuera, perdón. Lo tuyo es un asentamiento, un daño, un mal que hicieron, ¿sí? Está dentro de tu estómago. Ahora llámeme mentiroso si quieres hacerlo en este momento. Si no, te voy a decir la verdad. Póngame cuidado. Hace mucho tiempo tú vienes sintiendo mucha inflamación, tu estómago, tu panza como que si fuera a reventar. Así comas poquito, muy poco, muy mínimo, pero esa panza es como que si fuera a reventar, ¿sí?
13: Sí, molestias, agruras, todo ese tipo de situaciones, si también he ido al médico y nada, ni gastritis, ni esa situación, entonces la verdad sí es desesperante.
14: Ahora otra cosa, quiero que me digas y me hables con la verdad. Hay sensaciones, las siguientes sensaciones tuyas son a veces, ganas de ir al baño, vas, te sientas al baño y no haces nada. Te dan ganas de vomitar, de devolver, no haces nada, ¿sí?
13: Uh-huh.
14: Ahora dígame otra cosa, ¿sientes mucho como que si algo se moviera ya en tu estómago?
13: Así es.
14: Uh-huh. Quiere salir, quiere expulsar, sí, verdaderamente tienes un daño, una maldad. Yo te voy a mostrar y te lo voy a demostrar es con hechos más, no con palabras, Julia. Hechos. Si eres víctima de un daño, una maldad, te voy a decir quién te hizo ese daño, quién te hizo ese mal. Tráeme una botella de agua bendita.
13: Uh-huh.
14: Tráeme un limón verde.
13: Uh-huh.
14: Y una veladora blanca de vaso. Te voy a hacer un vomitivo, te voy a hacer expulsar, te voy a arrancar la raíz de ese daño, de esa porquería que tú vienes padeciendo. Vas a darte cuenta que sí te vas a poder embarazar, vas a darte cuenta que sí le vas a poder dar un hijo a tu esposo, porque a raíz de eso ya tienen problemas también, él quiere separarse. A raíz de esto cambias tu temperamento y él también, ¿sí o no?
13: Sí, pues digo, ahora sí que los problemas vienen por eso, porque... Ahora sí que no hay chantaje, pero pues no tengo nada yo, no tiene nada, no tiene explicación. Entonces, pues la verdad, él también se desespera.
14: Claro que sí. Dígame una cosa, Julia. En ese momento un servidor te está atendiendo una llamada que tú misma has hecho por tu propia voluntad. ¿Lo que te he dicho es cierto o es mentira? ¿Era el motivo, la razón de tu llamada o no?
13: Me quedé sorprendida, la verdad. Sí, le acertó. Muy bien, o sea que...
14: Esto lo hago simplemente, Julia, esto lo hago simplemente para probar la capacidad de mi mente, para aquellas personas que me están escuchando, aquellas personas que dicen que soy un mentiroso, que soy un charlatán, le estoy invitando a que levanten su teléfono, marquen en este preciso instante, y a través de una llamada le voy a decir con claridad y exactitud cuál es el motivo, la razón de su llamada, le voy a decir quién es la persona que lo tiene embrujado, quién lo tiene mal, le voy a decir si lo que viene padeciendo es a efecto de esa brujería, ese comiso, esa velocidad, ese rezo que hicieron para perjudicarlo y para dañarlo, ¿ok?
13: Ok, no, yo también los invito a llamarme porque la verdad me siento muy tranquila en escuchar todo lo que me dijo porque por así que nadie me ha dicho las cosas tan verídicas como usted.
14: Y vas a estar mucho mejor, Julia, vas a estar mucho mejor.
13: Perfecto, sí, claro que sí, ahí estaré.
14: Gracias por tu llamada.
13: Muchas gracias por atenderme.
14: Gracias por tu llamada, que Dios te bendiga. Mire, maestro Santiago, caras vemos, corazones no sabemos. Hoy aquella persona que le amaba, que le quería, hoy es el peor enemigo de esa persona.
12: Gracias, maestro. Y como usted lo dice, caras vemos y corazones no sabemos. Este mes de septiembre del año 2026, mis queridos hermanos del alma, recuerde que si usted es de las personas que va como el cangrejo, en vez de ir para adelante, vas para atrás. Da dos pasos para adelante y seis para atrás, porque más se demora en recibir el dinero que en que a usted se le vaya, mi querido hermano, mi querida hermana. No hay prosperidad. Está cerrando usted este año 2026 porque estamos llegando a la recta final y usted está más salado que el mismo mar. ¿Tiene más problemas que un libro de matemáticas? Hermanos, pues estamos a tiempo, estamos en el mes de septiembre y podemos ayudarle a limpiar esa suerte, a que usted encuentre el amor. Usted, hermano, que no ve la suya, se siente fracasado, se siente negado al triunfo, maestro. Este es el año 2026, estamos en septiembre. No deje los problemas a la desidia, marque, consulte, mi querido hermano, y vamos a recibir esa llamada para darle una consulta a través de las cartas del tarot. Recuerde que también puede mandar la foto de su mano derecha para que nosotros miremos la línea del amor, la línea de la salud, la línea del dinero. 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Maestro, lo dejo con esta otra llamada. Adelante, por favor.
14: Sí, muy buenos días. Bienvenido o bienvenida a nuestro programa.
15: Buenos días.
14: Buenos días, hija de Dios. Qué gusto escucharte. Regáleme su fecha de nacimiento. ¿Con quién tengo el gusto?
15: Mi nombre es Ana María Muñoz.
14: Ana María.
15: Mi fecha de Muñoz, ajá. Mi fecha de nacimiento es 29 de mayo de 1980.
14: Ana María, qué gusto saludarte. ¿Me habías escuchado anteriormente, Ana María?
15: Sí, he estado escuchando sus programas y la verdad me animé a marcarle porque tengo un problema de salud.
14: No me diga más, Ana María, y Dios me la bendiga. Dios me la bendiga por esa actitud que tienes y por ese ánimo y ese deseo. Estás haciendo lo que debes de hacer, el primer paso, tener una decisión, marcar, comunicarse con un servidor, el maestro Juan Carlos. Y tener esa fe y esa confianza, esa fe ante Dios, ante Cristo Jesús, y confianza en este servidor. Siento, percibo aquí mayo 29 del 80, signo Géminis,
15: ¿sí?
14: ¿Sí? Ana María, sí veo muchos problemitas de salud, te siento muy triste, muy decaída, te siento como muy agotada.
15: Sí,
14: a veces pensativa, no puedes dormir bien, no puedes descansar. ¿Sí o no?
15: Así es.
14: Otra
15: el
14: cosa,
15: cuerpo me duele mucho, ¿verdad? Me siento muy agotada, de repente me entra como una depresión y la verdad ya no sé qué hacer.
14: Mire, una persona de 38 años, maestro, una persona de 38 años, una persona que todavía tiene mucha vida por vivir, muchas cosas por hacer y por realizar, pero desafortunadamente, Ana María, la vida te ha pagado mal. Veo que tú tiendes la mano para ayudar, tiendes la mano para servir, pero desafortunadamente no te pagan de la misma forma. Mucho ojo, mucha atención. Otra cosa te voy a pedir, Ana María. Emma, si yo te dijera que me prestaras dinero, que me prestaras 500, 200 pesos de una vez, no dudarías para decirme, te los presto, maestro. Llegan a tu casa, familia, oye, Ana María, es que ocupo esto, es que ocupo aquello, y tú de una vez, no lo piensas dos veces, ¿no?
15: Así es.
14: Te preocupas más por los demás que ni por ti misma, ¿no?
15: Así es, trato de ayudar mucho a la gente y la verdad...
14: Y no te pagan, tú les haces un favor y les queda debiendo, Ana María. ¿Sí?
15: Uh-huh.
14: Aquí esto que tú vienes padeciendo y que vienes sintiendo a tus 38 años, si tú tomas medicina, vas al médico, le hacen tratamiento, pero eso no te funciona, no te sirve de nada. Si vas a que te hagan limpia barrida de cuerpo, peor, Ana María. ¿Sí? Peor, Ana María. Aquí veo, hay una persona, Ana María, y hace mucho tiempo atrás, un enamorado, que te pidió la mano, un enamorado que quería casarse contigo. Primero le dijiste que sí, después le dijiste que no. ¿Sí? Después te casas con otra persona, Ana María. Esta persona muy ofendida, él ha tenido una fotografía. Yo lo que veo, y eso que tú vienes padeciendo, esto lo hacen generalmente a través de una fotografía, Ana María. La rezan, la velan, la cruzan con alfileres. ¿Para qué? Para que tú no seas feliz, para que tú estés enferma, para que tú con la otra persona que tú estés le cause solamente lástima, más no amor. ¿Ok? Por eso ese dolor de cabeza, ese dolor de sus brazos, ese dolor de sus piernas. Por eso a veces cuando tu esposo te dice, oye, mi amor, yo quiero que abrazarte, quiero que estemos juntos, tú le dices, no, me duele esto, me duele aquello.
15: Y así me pasa.
14: Y él se enoja, él se disgusta.
15: ¿Ah? Se molesta porque no le pongo atención.
14: Es correcto, Ana María. Yo quiero que me visites cuanto antes, si tú puedes hoy. Lléveme un limón verde, un limón de verde para purificar tu energía.
15: Sí, sí.
14: Entonces
15: claro
14: yo te espero.
15: Sí,
14: es un daño, sí es una maldad, es una brujería de alto poder y esto es lo que está perjudicando. Por eso tomas medicina, por eso no te hace ningún efecto, por eso sigues con ese desespero, esa ansiedad. Y tú sabes muy bien de qué te estoy hablando, de esa persona con la que tú le prometiste que te ibas a casar y al final cabo no lo hiciste. Y ya sabes quién es.
15: Era muy celoso.
14: Posesivo, ¿no?
15: Sí.
14: Es correcto, Ana María. Entonces yo te espero cuanto antes, ¿ok?
15: Ok, muchísimas gracias.
14: Por eso, mi querido hermano del alma, no dude más, no luche a ciegas, llame, marque, insista. Yo sé que vamos a tenderle la mano, le vamos a ayudar, le vamos a servir.
12: Como usted lo dice, maestro Juan Carlos, no lo dude más. No luche a ciegas, mi querido hermano del alma, mi bella familia. Usted, mi señora, que tiene problemas con su esposo, tiene problemas en su familia, siente, percibe que hay personas que le están haciendo cosas negativas, entierros, brujerías, porque su esposo cambió del cielo a la tierra. Pues aquí estamos en vivo y en directo en este mes de septiembre del año 2026 con el maestro Juan Carlos, el director de la Congregación Internacional Kirlan, de nosotros, los hermanos Kirlan, que estamos aquí para ayudarle. Entonces, aliste pluma, guarde nuestro número. Si está ocupado, llámenos después, pero envíe un mensaje de texto. También lo puede hacer a través de las líneas de su mano. Vamos a mirar qué está pasando en su vida. 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Maestro, lo dejo con esta otra llamada. Adelante, por favor.
14: Sí, muy buenos días.
16: Buenos días.
14: Nombre completo, por favor.
16: Carolina Cruz Mendoza.
14: Carolina Cruz Mendoza. Mendoza. Fecha de nacimiento, Carolina.
16: Septiembre 7 de 1981.
14: Del 8-1, ok. Te siento intranquila, con mucha desconfianza hacia tu esposo. Aquí en el campo sentimental, en el campo del amor, tu vida ha cambiado. De ser un hogar feliz, de ser un hogar cariñoso, de ser un hogar donde se había mucho amor, mucho respeto, hoy es todo lo contrario. ¿Es cierto o no es cierto lo que te estoy diciendo en ese momento?
16: Sí, de hecho hemos tenido muchos problemas, pues yo me encontré unas conversaciones hace un tiempo y pues desde ese entonces yo la verdad desconfío de él y pues he estado a punto pues ya hasta de hablar para separarnos o algo, más sin embargo pues él me prometió que él no tiene nada, que él está conmigo al 100% y pues quiero seguirle, pero sí tengo muchísimas dudas después de todo lo que vi, la verdad.
14: Mire, voy a decirte una cosa, Carolina. Aquí tu esposo te promete y te promete, pero no te cumple. Él sí ha cambiado mucho contigo. De un momento a otro, de ser una persona que aceptaba y te escuchaba, de un momento a otro te llega a tildar hasta de loca, porque tú le preguntas, es que si tiene otra persona, a veces ponen a están hablando de una cosa y salen discutiendo por otra, por dinero, por cosas insignificantes, ¿sí o no?
16: Sí, o sea, por cualquier detalle, enseguida que hace la discusión, hasta dejamos de hablarles muchas veces, o sea, a lo mejor no vivimos juntos, pero cada quien por su lado, o sea, es una situación ya desesperante, yo me siento muy cansada, estoy desesperada, la verdad, y no sé qué hacer.
14: Dígame una cosa, Carolina, ¿a quién conoces sí. como compañera de trabajo de tu esposo con el nombre de Guadalupe? Aquí me marca en las cartas del tarot y a través de tu fecha de nacimiento y lo que estamos analizando, hay una persona conocida de ustedes, pero es cercana a tu esposo. No sé si es en el campo laboral, de nombre Guadalupe.
16: De hecho, pues la única Guadalupe que conozco es tiene la amistad de su hermana, que él dice que se llevan muy bien y que ella siempre le pide favores y cosas así. Y pues yo la verdad sí me he molestado con él cuando le contesta y casi que sale corriendo. Pero pues no me había percatado, o sea, no me he percatado de que tengan algo más.
14: Voy a decirte una cosa, Carolina, sí, efectivamente, esta mujer lo tiene completamente dominado, él lo tiene completamente rezado, eso se ha valido de una fotografía para rezarlo, para iluminarlo. Esta mujer de nombre llamada Guadalupe sí lo quiere a como dé lugar. Ha prometido y ha jurado acabar y destruir su hogar, su familia. A ella no le importan sus hijos, no le importa que tú seas amiga o que sea hermana de la compañera de ella o lo que sea, pero ella lo que es destruir tu hogar lo destruye, Carolina. Y va así, y eso está pasando, esto está sucediendo, ¿sí? Porque llegan al punto donde ustedes ya han llegado al punto de separación, de hablar de separación, ¿sí o no?
16: Sí, o sea, yo he estado hablando así de que pues hacer una solución y que lo mejor es separarnos, pues tomar esa decisión.
14: Es correcto, mire, yo necesito esto, Carolina, me va a conseguir, mire, vea si vale la pena luchar por el amor de tu esposo, porque es una persona de buen sentimiento, de buen corazón, a él lo tienen vendado completamente, por eso dicen que ciego no es el que no ve, sino el que no quiere ver, y sordo no es el que no escucha, sino el que no quiere escuchar, y a él lo tienen completamente vendado, rezado, ¿para qué? Para que se aleje de ti, para que él se aburra, para que él se desespere al lado tuyo, y es lo que están haciendo, Carolina, ¿ok? Me va a traer una fotografía de él, me va a traer una veladora blanca de vaso, una botella de agua bendita, con esto vamos a sacar y voy a hacer un despojo, una liberación de esa brujería, de ese amarre, endulzamiento que le están haciendo a él para alejarlo de tu lado, ¿ok?
16: Ok, muchísimas gracias.
14: Sí vale la pena porque es un hombre que te respeta, un hombre que te quiera, pero lo tienen completamente doblegado, lo tienen completamente sometido, ¿ok?
16: Ok, muchísimas gracias por tomar la llamada.
14: Con todo gusto.
16: Ok, muchísimas gracias, de verdad.
14: Maestro, repita nuevamente el número de teléfono para que a través de nuestra línea psíquica aquellas personas que nos están escuchando en ese momento, que pueden seguir marcando, pueden seguir insistiendo.
12: Claro que sí, maestro Juan Carlos, voy a repetir una vez más nuestro número para que esas personas que nos están escuchando puedan marcar, puedan enviar un mensaje de texto. 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Marque, consulte, pídale una orientación al maestro Juan Carlos, que le quite ese salamiento, que le quite esa maldad, que le quite ese embrujo. Vea, maestro, aquí me está entrando una llamada, un mensaje, perdón, me dice que es de Mezquite. Nos visiten también de las personas de Mezquite que nos visiten en la oficina de Arlington. También me está entrando otro de Garland. Personas de Garland, un saludo muy especial. 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Recuerden que pueden mandar un mensaje de texto también al mismo número. 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Maestro, adelante, por favor.
14: Rápidamente, sí, muy buenos días.
17: Sí, buenos días.
14: Regáleme su fecha de nacimiento y si me quiere regalar tu nombre, mucho mejor.
17: Claro que sí. Mi nombre es Ernesto Quintero.
14: Ernesto
17: Quintero. Yo soy de enero 15 de 1970.
14: Enero 15. Enero 15 de 1970. A ver, Ernesto, enero 15 del 70, eres del signo Capricornio, ¿sí?
17: Así es.
14: Voy a decirte una cosa, Ernesto. Tú tuviste problemas con un familiar muy cercano.
17: ¿Perdón?
14: Tuviste problemas con un familiar tuyo muy cercano, sí. Y ese problema fue por trabajo. Y ese trabajo que tú le diste influenciaba dinero. Esta persona siento, percibo que te quedó mal con un dinero o se quedó con un dinero que era tuyo.
17: Sí, lo que pasa es que él, de hecho trabajamos juntos y de ahí pues él, el trabajo pues él me dijo que pues estaba, pues tenía un problema, no sé si familiar y se le hizo un préstamo y ya de ahí, pues no sé cómo es él porque ya no ya no lo pudo pagar, y después como que dijo que voy a buscar otro trabajo, y de ahí empezó todo, y pues no sé qué fue lo que hizo realmente.
14: Aquí lo que hicieron es un señalamiento. Mira, él sí le pagó un dinero, parte de un dinero sí se lo pagó, pero ese dinero que le pagó y que le regresó a tus manos, se lo regresó salado, Ernesto, se lo regresó salado, porque sí, porque en cierto modo, mire, dígame una cosa, Ernesto, cuando tú le cobraste y le cobró después de cobrarle varias veces, él viene y le paga una parte, pero tú sí lo insultaste, lo agrediste muchas cosas, pues lógico, porque tú estabas enojado, ¿sí? Él viene porque y le paga ese dinero, pero se lo paga salado, le pagó ese dinero y le saló.
17: Lo hizo con intención, entonces para, o sea, lo más esa parte para, yo creo que para hacerme el mal, porque entonces no era su intención de pagarme,
14: ¿no? No era la intención de pagarle, él le dijo, mire, este dinero que se lo devuelvo, que se le sale toda la vida y le sale su suerte, y eso está pasando, eso está sucediendo, Ernesto, ¿sí? Está completamente salado. Antes de que termines con tus negocios, antes de que termine con tu tranquilidad, antes de que termine con tu salud, incluso hasta con tu familia, porque últimamente ha tenido problemas en todo lo que, por donde meta la cabeza, por ahí te mamaban, ¿sí o no, Ernesto?
17: Claro que sí, sí. Claro que sí, pues sí, tengo problemas con mi esposa, porque piensa que el dinero lo estoy dejando por otro lado, pero no es así.
14: Ah, es correcto, ¿sí? Entonces te marca problemas, dificultades, mala suerte, las cosas van de mal en peor, no hay una buena estabilidad, no hay una buena tranquilidad, tú ya quieres vender tu negocio, acabar con todo, empezar con algo, ahora vas a empezar a que te presten dinero y tampoco vas a pagar y vas a salir de mal en peor. Yo necesito que vengas cuanto antes, Ernesto. Tráigame lo siguiente, tráigame una veladora verde, por favor. Una veladora verde y tráigame una veladora verde.
17: Okay.
14: Agua bendita de tres iglesias.
17: Una vela verde y
14: agua bendita de tres iglesias.
17: Okay.
14: Vas a barrer tu casa, tu negocio y toda esa tierra que saque de ahí.

0: puede mandar un mensaje de texto con la foto de su mano derecha. Tómele una foto a su mano derecha y nos la va a enviar en un mensaje de texto al 817-938-2737. Área 817-938-2737. Una vez más, área 817-938-2737. Maestro, lo dejo para que usted haga nuestra despedida.
1: Mis queridos hermanos del alma, mi bella familia, gracias por estos minutos que me han brindado y que he estado con ustedes. Y no olviden, sean felices. El grupo internacional Kirlan le dice, y que un ángel, guardián y poderoso, ilumine el camino de sus vidas. Que Dios le bendiga y él me bendiga. Hasta pronto.
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6: Reciban un cordial saludo de mi parte, soy el hermano William en su programa La Mano de Dios con curaciones y soluciones. Hoy quiero invitar a todas las personas que en este momento van conduciendo al trabajo, a todas las personas que ya están en su trabajo, que nos están sintonizando en esta prestigiosa emisora y que están pasando por un mal momento. Este programa va dirigido especialmente a todas las personas que están sufriendo por una enfermedad, que están sufriendo porque enamoran y fracasan, que están sufriendo porque el dinero no les rinde, el dinero no les alcanza, tienen mala suerte constantemente. A todas estas personas quiero dirigir este mensaje, quiero invitarlos a que participen de este programa, que es un programa para curar, para sanar. Y no vamos a curar por medio de medicina, vamos a curar por medio de oración y por medio de su fe. 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Tenemos una llamada, ¿con quién tengo el gusto?
7: Sí, con Manuel Almanza.
6: Proporcióneme por favor su fecha de nacimiento, es tan amable, Manuel.
7: Sí, claro, soy del 5 de julio de 1986.
6: Julio 5 de 1986. Manuel, usted pertenece al signo de Cáncer. Las personas nacidas bajo este signo son personas emocionales, son personas muy sensibles, empáticas, que conectan muy fácilmente con las emociones de las demás personas. Son personas intuitivas, ¿sí? Son personas protectoras, muy leales, dispuestos a cuidar y hacer lo que sea por su familia y por sus seres queridos. También son personas muy creativas. Aquí puedo ver que su metal es la plata, que simboliza la sensibilidad y la intuición. Su color es el color blanco, que evoca la paz y la calma. Y su número de la suerte es el número 2, que simboliza la dualidad y la cooperación. Aquí estoy realizando su carta astral, Manuel, y por medio de su

0: carta astral, me logro dar cuenta que usted tiene un problema que le está afectando su salud. ¿Por qué? Porque yo aquí puedo ver que usted intenta alimentarse de la mejor manera, pero lamentablemente todo lo que usted come se le devuelve, ¿cierto? Aquí puedo ver también que últimamente usted duerme, pero no descansa. Yo veo que usted siente su cuerpo desgonzado, muy cansado, como sin energía. Yo quiero que usted me platique un poco de su caso, por favor, y me diga si lo que yo le he dicho es verdad o no es verdad. Lo escucho, Manuel.
1: Claro que sí, maestro. Pues primeramente sí es verdad lo que usted me comenta. Respecto a la comida, la alimentación, la energía que tengo de mi cuerpo, pues también he hecho una alimentación muy buena, tratando de que mi energía mejore, de que mi estómago esté mejor también, porque también me pasa eso, que constantemente estoy enfermo de mi estómago.
0: Sí.
1: Y en cuanto al sueño, pues también hay pocos días que duerma de manera corrida, y cuando lo logro hacer, pues no descanso. Muy decepcionante que en las mañanas sienta mucho cansancio, poca energía y sienta un agotamiento pues realmente muy severo. Entonces es por eso que pues no se me hizo normal, y es por eso que me estoy acercando a usted.
0: Antes de usted pensar en buscar esta ayuda, ¿usted visitó a un médico? Porque yo siempre le recomiendo a todas las personas que se comunican con nosotros que busquen primero una ayuda por medio de la ciencia médica. ¿Usted ya visitó el médico?
1: Sí, claro, médicos, naturistas, pues de todo tipo. Me he acercado a comprar pastillas, vitaminas, para mejorar este aspecto, y pues nada me ha funcionado.
0: Nada le funciona, ni nada le va a funcionar, Manuel, porque yo aquí efectivamente me logro dar cuenta que a usted le han dado una bebida conjurada y ritualizada. Esa bebida usted se la dieron en un agua de Jamaica. Yo veo aquí que usted tiene una enemiga, porque es una enemiga, es una mujer, enemiga oculta y declarada, y esta persona es una persona de su círculo social, una persona con la que usted muchas veces se sienta en la mesa a disfrutar de una comida, de una bebida, ¿cierto? Quiere que le diga el nombre de esta persona, pero corremos el riesgo de que esta persona esté escuchando en este momento esta llamada. Pero si usted gusta, se lo puedo decir.
1: Si puede dármelo fuera del aire, mejor, para que pues yo por lo menos saber quién me está haciendo algo. Y pues, yo realmente estoy preocupado, porque pues yo no me meto con nadie. Mi trabajo es ir, regresar a mi casa. Realmente no trato de no convivir mucho, de solamente estar aquí para trabajar y solamente eso.
0: Claro que sí, Manuel. Yo aquí veo que sí le están causando daño, y se lo voy a decir fuera del aire, ¿sí? Se lo voy a decir fuera del aire. Terminando esta llamada, yo le voy a llamar nuevamente para atrás, finalizando el programa, y le voy a especificar bien quién es esta persona que le está haciendo el daño, porque está afectando bastante su salud. Es una persona que es muy cercana a usted, yo se lo voy a decir, perfecto. Yo necesito también que usted me visite personalmente, y personalmente le podría mostrar el rostro o también el nombre, como usted quiera. ¿Sí? Si no puede venir a mi consultorio, lo puedo hacer en llamada, ¿de acuerdo?
1: Sí, no, yo voy con usted, no solamente por teléfono me lo diga, yo voy con usted, yo me acerco a usted a donde me diga, yo voy con usted.
0: Ok, perfecto, entonces espéreme en la línea, mi asistente va a tomar su llamada y le va a dar una cita para que usted me visite lo antes posible. Dios y la Virgen me lo bendiga.
1: Gracias, maestro, yo aquí lo espero.
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0: Así como esta persona pudo darnos su testimonio, usted también lo puede hacer. 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Recuerden que aquí nosotros le estamos devolviendo la salud al enfermo, le estamos regresando la sonrisa al que está triste y el que ha perdido completamente la fe, al escéptico, le estamos haciendo que su fe regrese. Vamos a curar, a sanar. Y no es por medio de medicinas, lo vamos a hacer por medio de oración y por medio de su fe. Si usted tiene fe, si usted cree en Dios, se puede comunicar con nosotros y le juro que usted va a encontrar una solución o una curación a esa enfermedad. 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Tenemos una llamada. ¿Con quién tengo el gusto?
4: Soy Hortensia Medina.
0: Hortensia, Dios y la Virgen me la bendiga. Proporcióneme, por favor, su fecha de nacimiento, es tan amable.
4: 11 de marzo de 1985.
0: Marzo 11 de 1985, ¿verdad?
4: Correcto.
0: Mire, usted pertenece al signo de Piscis. Las personas nacidas bajo este signo, Hortensia, son personas intuitivas, ¿sí? Tienen una muy buena conexión emocional con las personas a su alrededor. Quiere decir eso que usted es una persona muy amable, una persona muy buena y que tiene muy buena conexión con sus vecinos, con las personas que tiene a su alrededor. También son personas soñadoras, son personas compasivas y personas muy adaptables. Su metal es la plata, que simboliza la conexión emocional y la sensibilidad, ¿sí? Su color es el color violeta, que evoca la paz y la espiritualidad, y su número de la suerte es el número 2, que simboliza la dualidad y la cooperación. Aquí estoy realizando su carta astral, y por medio de su carta astral me logro dar cuenta de que en esa conexión que usted viene teniendo con las personas a su alrededor, usted comete un error, y ese error es confiar en las personas que no debe confiar, ¿cierto? Usted es muy confiada.
4: Así es.
0: Y lamentablemente, Hortensia, usted confió en una persona y esta persona la decepcionó. Hoy en día, esa persona viene a ser su enemiga o su enemigo, ¿cierto? ¿Por qué?
4: Sí, sí,
0: porque
4: cierto.
0: Ustedes hicieron tratos, hicieron negocios, pero lamentablemente usted perdió, ha perdido mucho en eso, ¿cierto? Realmente,
4: sí, sí.
0: Yo veo que después de toda esta situación que ha venido pasando en su vida, también veo que su salud se ha estado deteriorando, ¿cierto? Le han llegado dolores a su cuerpo, y aparte de eso, usted tiene un salamiento increíble. Nada le sale bien, sus proyectos no se concretan y su dinero no le está rindiendo. Yo quiero que usted me diga si lo que le estoy diciendo es verdad o es mentira. Si me estoy equivocando o no me estoy equivocando, por favor.
4: Sí, todo lo que me está diciendo es verdad. De hecho, sabe que últimamente no puedo dormir, tengo muchos dolores de cabeza, toda la noche me la paso pensando cómo pude equivocarme con esta persona con la que me asocié, luego me lamento, luego ya no sé qué hacer. Por eso es mi llamada, porque quiero saber qué me está pasando, porque ya estoy bien desesperada.
0: ¿Qué fue lo que pasó con esa persona que la decepcionó?
4: Mire, lo que pasa es que él es una persona que yo conozco de hace muchísimos años. Entonces vimos la visión de poner un negocio. Y yo invertí todo mi dinero que yo tenía en ese negocio. Esta persona, al final de cuentas, llevó todo el negocio a la quiebra. Y yo perdí todo. Entonces él no se quiso hacer responsable de los errores que cometió. Entonces yo me quedé en la calle, yo me quedé sin dinero. Pero a raíz de eso yo empecé a enfermar, como dice usted, fueron dolores primero de espalda, luego dolores de cuerpo, luego y ahorita ya son dolores de cabeza muy fuertes. La economía, pues para qué le cuento, estoy sin nada. Entonces cada día las cosas se están poniendo peor.
0: Claro que sí. Mire, Hortensia, usted cometió ese error y es un error que pues... lamentablemente fue por confiarse, ¿verdad? Pero usted no notó o no ha notado que la que está mal es usted. ¿Por qué? Porque esa persona vive bien, porque esa persona no perdió lo mismo que usted perdió, y actualmente tiene un negocio muy similar al que usted pues quiso poner en sociedad con esa persona, ¿cierto?
4: Sí, pues tarde me di cuenta pues de que pues la persona simplemente me estafó. O sea, fue algo que, como le digo, todos los días me arrepiento, todos los días no entiendo cómo fui que accedí a invertir tanto dinero. O sea, todos los días es estar con la misma repetición de decir por qué.
0: Pero no se preocupe, que yo le voy a ayudar. Esta persona le ha hecho un salamiento, esta persona lanzó sal fuera de su casa, una sal trabajada, ritualizada, y ese es ese salamiento que usted tiene y ese bloqueo. Yo veo que este le está afectando mucho su salud. Yo quiero que usted me visite personalmente, me va a visitar con mucha fe, que por medio de su fe y por medio de oración yo le voy a ayudar a solucionar su problema. La voy a dejar en la línea con mi asistente va a tomar su llamada y le va a decir qué día me puede visitar, ¿está bien?
4: Sí, está muy bien, y muchísimas gracias por atender mi llamada.
0: Con mucho gusto, gracias a usted por comunicarse. Mil bendiciones, Hortensia.
4: Igualmente, gracias.
0: Amén. Así como estas personas se están comunicando, ustedes también lo pueden hacer. Simplemente nombre, fecha de nacimiento y salen de la duda. Si esa enfermedad, si ese dolor, si esos eventos negativos que están teniendo en su hogar, en su familia, si esas sensaciones de ser observado, perseguido, son naturales o es extraño, les están haciendo algo, ustedes pueden salir de la duda y la consulta es totalmente gratis. 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
0: 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Tenemos casos de personas, de hombres que estaban apagados en la parte sexual y que su hogar se estaba deteriorando completamente. Nosotros aquí estamos dando la solución a todos estos problemas. 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Tenemos una llamada, ¿con quien tengo el gusto?
7: Hola, soy Guadalupe Vera.
0: Guadalupe, Dios y la Virgen me la bendiga. ¿Cómo le puedo ayudar el día de hoy, Guadalupe? Regáleme su fecha de nacimiento, por favor.
8: Le hablo por mi suegra. Ella se llama Leticia Martínez y la fecha de nacimiento de ella es el 4 de enero del 65.
0: Usted llama por su suegra Leticia y la fecha de ella es enero 4 de 1965, ¿correcto?
8: Así es, sí, así es.
0: Ok, muy bien. Mire, ella pertenece al signo de Capricornio, ¿sí? Las personas nacidas bajo este signo son personas prácticas, ¿sí? Son personas ambiciosas que siempre están buscando el éxito y siempre están sacando adelante cualquier proyecto y todo lo que se proponen. Son personas responsables, son personas que se toman muy en serio todo lo que hacen, ¿sí? Son personas disciplinadas. Su metal es el plomo, que simboliza la estabilidad y la resistencia. Su color es el color negro, que evoca la seriedad y la solidez. Y su número de la suerte, según la numerología y su fecha de nacimiento, que es enero 4 del 65, es el número 8. Este número 8 representa poder y ambición. Aquí estoy realizando su carta astral y por medio de la carta astral que he realizado aquí para Leticia, me logro dar cuenta de que últimamente ella ha venido teniendo muchos problemas de salud, ¿sí? Y esta persona de la que estamos hablando, Leticia, esta mujer ha ido empeorando tanto que lamentablemente ya está postrada en una silla de ruedas, ¿cierto? Para poderse movilizar en el hogar, en la casa. Yo veo que ustedes ya buscaron ayuda. Yo veo que ya buscaron ayuda porque aquí me está mostrando de que ustedes han trabajado, no sé si por medio de un brujo, de un espiritista, pero sí veo que han abierto portales para poder solucionar ese problema y aún ella sigue así, ¿cierto? Yo veo también que a ella le salen como morados, moraditos, como en su piel, ¿sí? Yo quiero que usted me platique un poco del caso de ella. Yo quiero que usted me platique si lo que yo le estoy diciendo en esta llamada coincide con lo que está pasando en la vida de Leticia o no.
8: Sí, maestro, todo lo que está diciendo le está pasando. Miren, a mi suegra ya le hemos llevado con médicos, la llevamos con una señora que cura espíritus y sí. Nada, o sea, sigue peor. Ahora sí que se le ven moretones como si se golpeara. Y se le hincha mucho su cara, ya no puede caminar, ya está, sí. Pues ahora sí que es muy sencilla de ruedas, se mueve y le duele muchísimo su piel. Entonces queremos ver si usted nos puede ayudar.
0: Claro que sí, con mucho gusto le voy a ayudar. Mire, yo aquí efectivamente me puedo dar cuenta que ustedes han estado buscando ayuda, pues, por medio de esa persona que usted me acaba de platicar, y lo que yo veo es que han abierto portales para poder encontrar la raíz del daño, pero lamentablemente no han podido eliminar esa maldad. Es importante poner las cosas en manos de Dios, ¿sí? Hacer oración, y por medio de la oración y por medio de la fe, poder sanarla, poder curarla. Y quitar ese daño, porque lo que está pasando en ella no es de médicos. Ustedes van a perder mucho tiempo, van a perder dinero en medicina y no van a ver un resultado ni un cambio positivo en ella. Así como lo han venido haciendo ustedes. Ustedes han estado trabajando muy fuerte para poder mejorarla, pero lamentablemente no han visto ningún avance, ¿cierto? Entonces, aquí lo importante es poder hacer todo con mucha fe. Yo aquí claramente me puedo dar cuenta de que le han estado causando un daño, ¿sí? Y a esta persona le han estado haciendo trabajos de brujería, de hechicería. Y es muy importante poder encontrar rápidamente el tipo de daño que le están causando, ¿sí? Yo necesito verla personalmente para poder descartar qué tipo de daño le están realizando, ¿sí? ¿Qué tipo de brujería? ¿Qué grado de brujería es? Porque hay desde el grado 1 hasta el grado 10. Y así poder determinar en cuánto tiempo yo la puedo ayudar a que se cure. Pero si ella me visita con fe, aquí nosotros en la mano de Dios le vamos a ayudar a que ella se cure, a que ella se levante de esa silla de ruedas. Y yo lo único que le pido es que ustedes se comprometan a darme su testimonio. ¿De acuerdo?
8: Sí, está muy bien, maestro. Usted me dice cuándo nos puede atender y nosotros estamos ahí.
0: Perfecto, la voy a dejar en la línea con mi asistente va a tomar su llamada, le va a pedir unos datos y le va a decir qué día yo la puedo atender, ¿de acuerdo?
8: Sí, Okay, de acuerdo. Muchísimas gracias.
0: Gracias a usted por comunicarse. Dios y la Virgen me la bendiga.
8: Igualmente.
0: Amén. 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
12: En esta nueva oportunidad que tenemos, le damos la cordial bienvenida a todos los hermanos, a todas las amigas que a diario escuchan este programa. Ya saben que es muy fácil participar, usted levanta el teléfono, se comunica con nosotros. Un grupo selecto, profesional, esperan su llamado, esperan su comunicación. Ya saben, mis queridos hermanos del alma, que la metodología del programa es muy fácil. Ustedes tienen problemas, desilusiones, ansiedades y preguntas, y nosotros tenemos las respuestas. Nosotros tenemos el poder en nuestra mente, tenemos la inteligencia, tenemos el conocimiento, el don que nuestro Padre Celestial nos ha brindado. Y es por eso, mis queridos hermanos del alma, que queremos que ustedes participen de la comunicación. Es por eso que queremos que ustedes participen de la llamada. Es por eso que queremos que usted, mi querido amigo del alma, ponga un alto en su camino, en su vida. Se dé cuenta que hay un grupo profesional, que todos los días realizamos un programa en vivo y en directo, y que todos los días lo único que hacemos es ayudar, orientar y servir a tantas personas necesitadas, hombres y mujeres del común y el corriente, que de verdad necesitan el apoyo y la ayuda orientadora de parte de nosotros. Ya saben que todos los días este programa está hecho y elaborado en vivo y en directo. Ya saben que todos los días estamos aquí en la emisora, aquí en la radio, transmitiendo nuestras palabras, ayudando, orientando y sirviendo a tantas personas que de verdad solicitan y buscan el apoyo espiritual de parte de nosotros. Es muy fácil comunicarse, es muy fácil entrevistarse, es muy fácil llegar a nuestro centro espiritual. Ya sabe que todos los días, mis queridos hermanos del alma, estamos en esta misión de ayudar, de orientar y de servir. 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A propósito, me comunican y me dicen que tengo gente en línea. Fecha de nacimiento, por favor.
13: Noviembre 10, 1960.
14: Cuídese mucho, ve una pérdida económica. Hay gente inescrupulosa a su lado, a su alrededor. Protéjase también. Protéjase porque veo gente inescrupulosa a su alrededor, a su lado. Encienda, trate de encender los días viernes una veladora amarilla y una veladora verde.
13: ¿Qué?
14: Enciéndala. Verde, una veladora verde y una veladora amarilla.
12: Esta ritualización se la estoy recomendando porque tiene un bajón económico bastante fuerte.
13: ¿Cierto?
12: Ahora, yo le doy una recomendación. Si me puede visitar hoy mismo en mi centro de atención, le voy a regalar un baño de atracción para el dinero, para que le vaya bien y para que todo lo negativo lo deje atrás, porque últimamente me le está yendo muy mal. Así que véngase hoy para mi consultorio, ¿le parece?
13: Ok.
14: Cuando usted se sienta a hacer un negocio, el negocio se le da.
13: Sí.
14: El negocio se le da y usted es una persona que tiene un campo energético y magnético maravilloso. O sea, usted donde llega cae bien.
13: Sí.
14: Se lo han dicho, ¿verdad?
13: Sí.
14: Así mismo en los negocios es en el campo del amor. En el campo del amor donde llega cae bien y siempre tratan como de mirarlo y como... Y usted sabe lo que le estoy hablando.
13: Sí.
14: Entonces, trate de cuidar mucho su campo energético porque es un campo energético muy bueno. Pero siempre existen las envidias.
13: Sí.
14: Siempre existen las envidias y han tratado de opacarlo, ¿yo?
13: Uh-huh.
14: Han tratado de opacarlo. No lo han podido hacer. Por eso una que otra vez, mi hermanito, vienen habiendo tantos problemitas y tantas dificultades para hacer dinerito.
13: ¿Qué?
14: Pero esto se debe a gente inescrupulosa, gente envidiosa, que le desean lo peor.
13: Muy bien.
14: Entonces, ¿qué debe hacer mi hermano? Cuidarse, protegerse.
13: Perfecto.
14: Nosotros en nuestro consultorio tenemos unas ayudas perfectas. Nosotros en nuestro consultorio tenemos elementos propicios para lo que yo le estoy hablando.
13: ¿Tiene su dirección, por favor?
14: Sí, ahorita, espéreme, termino la llamada y le doy la dirección. ¿Perfecto?
13: Gracias.
14: ¿Algo más que me quiera preguntar, caballero, 10 de noviembre del 60?
13: No, señor, se lo agradezco.
14: Quedamos completos, ¿verdad?
13: Sí, señor.
14: Bueno, pues hermano, gracias.
13: Gracias.
12: Vamos a escuchar los testimonios de miles de personas que nos han visitado.
15: Los testimonios nos dan la confianza para creer en lo que no se ve. A continuación, escucharemos a una persona agradecida y convencida de la realidad.
12: ¿Usted escuchó el programa en la radio?
16: Yo tengo muchos años oyéndolo el programa.
12: Sí.
16: Y sí, pues, mis respetos para ustedes y invito a las personas que crean y los que no crean. Pues, yo miro que muere más gente ahorita de hechicerías, brujerías que de enfermedades naturales.
12: Bueno, hermano, ¿usted había visitado algún otro sitio?
16: Ah, sí, he visitado muchos sitios.
12: ¿Le habían dado alguna respuesta positiva?
16: En muchas partes nomás puro charlatán. Como le quitan a uno mucho, mucho dinero y no curan ni nada.
12: Aquí en nuestro centro espiritual, ¿cómo le ha ido, hermano?
16: He venido 3 veces y me he sentido muy bien, andaba muy malo. Y todo más diferente. Los caminos para cómo andaba y le doy las gracias a todos ustedes.
12: ¿Qué le recomendaría a las personas que escuchan el programa y no se deciden a visitarnos?
16: Les recomiendo que si muchas personas tienen enfermedades de unas y de otras y no les hallan los doctores es porque es cosa mala. Y hay muchas personas que tienen cosas malas cosas de que hasta el doctor y usted mismo lo pueden lograr. Lo pueden quitar así. Y pues sí, muere más gente diario, cada ratito, enfermedades que
12: enfermedades buscadas por el ser humano.
16: Y por eso a mí me hicieron mucho daño por lo mismo que ayudo a mucha gente y por eso que vine a eso.
12: Bueno, hermano, muchas gracias.
16: Es todo.
12: Es usted muy amable. Así lo pueden escuchar ustedes de todas las personas que nos visitan a diario. 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Nuevamente, oyente en línea. Fecha de nacimiento, por favor.
17: 8 de septiembre del 88.
12: 8 de septiembre del 88. Ay, está usted tan joven y tan envidiada. La han envidiado. Tiene gente alrededor que no le conviene. La envidian, hermanita. A usted la envidian, a usted la han dañado, a usted la han, lamentablemente la han perjudicado. Por donde mete la cabeza le va mal, no le va bien. ¿Sí ha notado que muchas veces quiere hacer algo y todo se le vuelve salir agua?
17: Eso sí.
12: ¿No ha notado, hermanita, mucho decaimiento?
17: Sí.
12: Cansancio, decaimiento, ganas de no hacer nada.
17: Sí.
12: Se levantan las mañanas, quiere hacer algo, pero de la noche a la mañana, se le fue todo para el piso.
17: Eso sí.
12: ¿Sí lo ha notado?
17: Sí.
12: ¿Usted se ha sentido sola últimamente?
17: Pues sí.
12: ¿Se ha sentido sola, se ha sentido triste, se ha sentido con ganas de hacer muchas cosas, pero siente que se le abren 3 puertas, pero se le cierran 6?
17: Eso sí.
12: ¿Es verdad o no?
17: Sí, sí, es verdad.
12: ¿Se ha notado usted, mi querida hermana, que de la noche a la mañana todo va de para atrás, de para atrás, de para atrás, de para atrás, y a veces hay discusión y malentendidos hasta con la misma pareja?
17: Eso sí.
12: Y sin saber por qué. De la noche a la mañana le entra un coraje tanto a él como a usted, un coraje, una rabia, un desespero muchas veces. ¿Y qué pasa? Empiezan a discutir por bobadas.
17: Eso sí.
12: Ah, bueno, hermanita. Debe visitarnos porque usted lo que tiene es una mala vibra, una mala energía que no la deja salir adelante.
17: Pues sí, sí quiero ir mañana.
12: Mañana la esperamos. Sin perder tiempo la esperamos en nuestra fundación.
17: Oiga, ¿no me puede pasar la dirección?
12: Claro, pero ahorita que termine la llamada le doy la dirección.
17: Okay.
12: Hermana, gracias.
17: Oiga, ¿sí le puedo dar la fecha de nacimiento de mi esposo?
12: Tengo ya más llamaditas por delante, hermanita.
17: Ah, bueno, muchas gracias.
12: Que esté muy bien. No queremos que existan más preocupaciones, no queremos más separaciones en los hogares, no queremos que exista más la pérdida del amor. Queremos que, siendo el amor una de las más bellas joyas que nuestro Padre Celestial nos dejó en este mundo, existen seres que terminan repudiando completamente este sentimiento y se convierten en algo peor que una bestia o en hienas que no respetan nada de lo hermoso que se mueve a su alrededor. Los fracasos en los negocios, las malas ventas, la mala situación laboral y con ella el desempleo son síntomas de la mala energía y de la mala suerte de las personas. Al estar rodeados de influencias negativas, todas las empresas van a cerrar puertas. Todas las personas van a estar sufriendo. Y si estamos trabajando en alguna parte y ese dinero que recibimos no nos rinde o tenemos enemigos ocultos, estamos irremediablemente condenados a sufrir muchas consecuencias negativas. Debemos dejarlas a un lado. Tenemos, escúcheme bien lo que le voy a decir, tenemos que actuar de inmediato porque las energías negativas hay que convertirlas en energías positivas. Tenemos que aprender de las personas que hoy por hoy tienen éxito. Así es, mi querido hermano del alma, que nosotros tenemos que abrir los ojos y darnos cuenta y saber las causas o los síntomas de la mala suerte. Pueden existir muchas más energías negativas en este instante, pero estas que yo les estoy nombrando son las principales, son las que todo ser humano viene sufriendo últimamente. ¿Qué debemos hacer en estos casos de dificultad? ¿Cómo podemos lograr que nuestra mala suerte se vaya y nos llegue la buena suerte? Existen, lógicamente, muchas formas, muchos métodos para poder triunfar en la vida. Pero lo más aconsejable, o sea, lo primero que hay que hacer es conocer el origen de esa mala energía. Porque solamente así podemos aplicar los conectivos necesarios. De ahí que nosotros los invitemos diariamente para que ustedes nos visiten. Y lo primero que hay que hacer es conocer la causa y el motivo del fracaso y quién está detrás de todas estas energías negativas y de todo esto malo que nos viene sucediendo en la vida. 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Como siempre, oyente en línea, ¿fecha de nacimiento, hermanita, es para usted o para algún familiar en especial?
18: Es sobre mi esposo.
12: Regáleme la fecha de él, por favor.
18: Es del 1 de mayo.
12: ¿Sí?
18: Del 70.
12: Carta 34, carta 60 y carta 14. Lo que pasa es que su esposo tiene un daño, tiene un mal en tercer nivel. Anda rodeado de gente inescrupulosa que no le conviene, hermana.
18: ¿Y usted no me puede? ¿Por qué es algo malo que él trae o cómo?
12: Hermana, es un mal en tercer nivel. Es un daño que le hicieron a él. Pero quiero que sepa y entienda que el mal viene de la propia familia.
18: Porque ellos hace mucho tiempo tuvieron problemas, pero casi con una cuñada de ellos.
12: Esto es mejor hablarlo personalmente en mi centro espiritual, hermanita. La espero mañana, hable con su esposo, dígale que usted me llamó, porque de lo contrario viene de mal en peor. ¿Perfecto, hermana?
18: Sí, porque sí hemos ido, hace poco fuimos con una señora, pero pues no nos dijo nada ni nada, nomás dijo que ya estaba bien.
12: No, mi hermana, él no quedó bien, él siguió mal. Debe visitarnos en nuestro centro espiritual, quédese con uno de mis asesores. Que tenga un buen día.
18: Ah, bueno, Andrés, muchas gracias.
12: A usted, hermanita. Así ayudamos. Usted puede comunicarse conmigo si quiere saber de su esposo, de su esposa, de un hermano, de un hijo, de sus papás. Comuníquese de inmediato. Las líneas, como siempre, están disponibles para usted. Mis queridos amigos, ¿cómo se encuentran en este momento? Contentos y satisfechos, nosotros de nuevo estar con todos ustedes para llevarles nuestra palabra de aliento, nuestra voz de esperanza. No lo piense más, no lo dude, usted tiene esos problemas, usted tiene esos decaimientos, esos cansancios, esas dificultades, y nosotros contamos con los conocimientos necesarios con el único fin de poderles devolver esa verdadera felicidad, esa felicidad perdida. Recuerde que hoy es un día muy especial donde usted puede consultar, donde usted puede acudir, donde usted puede venir. Grupo profesional, un grupo de orientadores, lo estamos esperando, ya que nuestro deseo es seguirlos invitando, seguirles diciendo, venga hermano, venga amiga, usted anda mal, usted tiene problemas de amor, enamora y fracasa, juega y pierde, usted vive desesperado y angustiado, lamentablemente vive como el cangrejo, de para atrás, con una mano adelante, con una mano atrás. En el transcurso del año, ya estamos finalizando este año. Mis compañeros y yo hemos escuchado a muchos de amigos, a muchos hermanos, a muchos pacientes que se han venido quejando por la lucha diaria sin conseguir nada. Es por eso que yo deseo que usted participe de este programa. Es por eso que yo quiero que usted me visite personalmente. Es por eso que deseo que usted venga y me consulte. Nosotros le analizamos, nosotros le estudiamos, nosotros le miramos, nosotros desinteresadamente le hacemos un estudio espiritual y así le vamos a decir qué es lo que viene pasando en su vida. La gran mayoría de amigos, la gran mayoría de pacientes, de consultantes, les hemos encontrado una gran mayoría de energías negativas. Le hemos encontrado que han sido víctimas de brujería, de monicongos y de otras cosas más, las cuales no vamos a nombrar aquí en este programa. Esto se los han colocado terceras personas con el ánimo de perjudicarlas, con el ánimo de destruirlas. Es por eso que yo desde aquí, desde la tribuna de mi programa, le hago ese llamado a estas personas. Es por eso que quiero recordarles a todos ustedes, mis queridos hermanos del alma, que es necesario que usted se haga una ayuda, que es necesario que usted se haga un tratamiento. Queremos ayudarle a cambiar el rumbo de su vida, pero no podemos obligar a nadie a creer en nosotros. Solo los inteligentes y los que realmente quieren cambiar su vida son los que toman y captan el mensaje que a diario escuchan en la radio. 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Tengo oyente en línea. Fecha de nacimiento es tan amable.
19: 10 de agosto del 82.
12: Hermana, analizando las cartas del tarot, lo primero que me doy cuenta es que usted trabaja, lucha incansablemente, pero el dinero se le vuelve saliagua, el dinero no le rinde y no le alcanza para nada. Igual su esposo trabaja, lucha incansablemente, ¿verdad?
19: Sí, así es.
12: Su esposo trabaja, se mata trabajando porque sabemos que trabaja de más, ¿verdad?
19: Sí.
12: Sabemos que se sobrecarga en el trabajo.
19: Sí.
12: Pero lamentablemente, entre más trabaja, menos recoge dinero.
19: Así es.
12: Entre más trabaja, menos ve los frutos de lo que él hace, ¿verdad?
19: Sí, la verdad.
12: Y le voy a decir algo, debe decirle a su esposo que se cuide mucho, porque en el trabajo tiene gente muy envidiosa. Hable con él y dígale que usted nos llamó, que usted se comunicó con nosotros. Nosotros vemos aquí, por medio de la fecha de su nacimiento, de que su esposo en el trabajo tiene mucha envidia, que se cuide mucho. Tenga usted también en cuenta, mi hermana, que usted viene muy enferma. Viene sintiendo abultamiento en la boca del estómago, unos piquetes hacia el lado izquierdo. Pero quiero que usted me cuente qué es lo que viene pasando últimamente en su cuerpo, en su estómago, hermana, en su barriga.
19: Pues me duele el estómago, y pues la comida, o sea, con cualquier cosita lleno y
12: perfecto.
19: Ya no como más.
12: Perfecto, ya no come más. Ajá. Usted tiene, mire, 10 de agosto del año 82, nosotros estamos viendo aquí con nuestros colaboradores, porque yo no estoy solo aquí en la radio, tengo también un pool de especialistas que me acompañan, tengo unos hermanos que están aquí sentados conmigo. Ellos me están analizando la fecha de nacimiento y me están manifestando, ¿o le han tomado algún examen del estómago?
19: Pues no, ya tengo rato que no me hago estudios.
12: No se vaya a hacer los estudios, no se vaya a hacer los exámenes, no vaya a ir donde el médico, porque usted lo que tiene es un mal en tercer nivel. Usted tiene un daño, por eso usted se alimenta, come y la comida le cae pesada, por eso le duele la cabeza. Y últimamente viene con un adormecimiento en su cuerpo. ¿Qué parte es la que más se le duerme?
19: Las piernas me duelen mucho.
12: ¿Verdad que sí?
19: Sí, las piernas.
12: Pero hay una que le está molestando más que la otra.
19: Sí.
12: ¿La derecha o la izquierda?
19: La derecha.
12: Perfecto. Quédese en línea. Uno de mis compañeros, como le dije, no estoy solo, estoy acompañado de un pool de especialistas, le va a pedir unos elementos que necesito para que me visite en esta misma semana, para poderla curar. En menos de 72 horas le daré curación a todas sus enfermedades. Gracias, hermanita. ¿Le hemos hablado con verdad?
19: La verdad, sí. Sí, está bien todo lo que me dijo.
12: Gracias, hermanita, por comunicarte. Vuelvo y te repito, quedes en línea. Muchas gracias. Bendiciones. Como siempre lo digo, todos los caminos conducen a nuestra casa consultorio. Si usted en este instante quiere triunfar, quiere salir adelante, debe visitarme. Para muchos de ustedes, la vida es como si fuera un tren en marcha caminando sobre los mismos rieles, actuando de la misma manera. Pero quiero que reflexionemos a esta hora del programa, mis hermanos. Quiero que abramos los ojos. Nosotros no somos ni trenes ni máquinas. Nosotros somos seres humanos. Respiramos, actuamos y sentimos. Y al ser hijos de nuestro Padre Celestial, tenemos una gran cantidad de posibilidades. Tenemos alternativas. ¿Para qué? Para que cualquier hombre o mujer que piense y haga uso de su inteligencia, debe tomar todas las variantes positivas para poder sobresalir, para poder triunfar, porque es lo único que queremos. Cada vez que nos sentamos frente a estos micrófonos, lo digo de esta manera porque no estoy solo. Somos un grupo de profesionales, somos un grupo de científicos y estamos aquí con el único fin de ayudar, de orientar y de servir. 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Fecha de nacimiento es tan amable.
19: 15 de octubre del 76.
12: Del año 76. Usted me llama, se comunica conmigo en este momento porque usted se siente sola, se siente triste. Y aparte de todo, usted da 3 pasos para adelante y 6 para atrás. El dinero últimamente no le viene alcanzando y no le viene rindiendo como usted quiere.
19: Sí.
12: Analizando muy bien su fecha, me doy cuenta que usted ha sido una mujer fracasada totalmente en el campo del amor. Usted separada, ¿verdad?
19: Sí.
12: Quiero que sea sincera conmigo. La relación que usted tenía con Juan Carlos, ¿de la noche a la mañana se disolvió?
19: Sí, de la nada.
12: De la nada se acabó. Yo le voy a hacer una curación el día de mañana. Tráigame, por favor, un vaso de vidrio.
19: ¿Un vaso de vidrio?
12: Sí, tráigame aquí al consultorio un vaso de vidrio que no tenga ningún dibujo, ni tallado, ni nada. Liso. Tráigame un vaso de vidrio liso.
19: Okay.
12: Tráigamelo acá al consultorio. Consígame agua, agua normal, natural.
19: Okay.
12: Y con eso le muestro quién es la persona que la tiene envidiada.
19: ¿Y me puede dar la dirección del consultorio?
12: Ya le termino la llamada y le doy la dirección, ¿sí?
19: Gracias, sí.
12: Que esté muy bien.
19: Igualmente.
12: Debemos indicarles a todos ustedes, mis queridos hermanos del alma, que a diario tenemos que encender una velita. Tenemos que hacer una comunicación con el Todopoderoso. Así como el tronco está arraigado a la raíz. Así como el arroyo está arraigado, mi querido hermano del alma, al manantial. Y así poco a poco. Tenemos que estar, mis queridos hermanos del alma, arraigado a nuestro Padre Celestial con todas nuestras raíces. Nosotros los seres humanos estamos y debemos permanecer arraigados a las raíces de nuestro Padre Celestial, porque de Él venimos, en Él confiamos y por Él existimos. Y si acudimos a Él con fe, si acudimos a Él con devoción, con esperanza, todos nuestros proyectos van a ser materializados. Queremos desde aquí, mis queridos oyentes, decirles que queremos que ustedes sean felices. Queremos que usted logre todos sus objetivos. Queremos que usted salga adelante. Y es por eso que le digo, mire, sin la voluntad de nuestro Padre no se mueve ni tan solo la hoja de un árbol. Nosotros tampoco damos un solo paso sin encomendarnos a nuestro Padre. De esto depende el éxito. De esto depende la fe. Y de esto depende la solución a sus problemas. Por eso todos los días le repito, por eso todos los días le digo, llámeme, comuníquese conmigo, entrevístese conmigo. Todos los días estoy disponible para usted, para que se comunique, para poderle ayudar, para poderle orientar, para hablarle con esa verdad, con esa sinceridad que usted tanto lo está necesitando. Prácticamente estamos llegando a la parte final de nuestro programa y tengo que despedirme.

0: 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Y de esta manera despedimos nuestro programa, recordándole a todos ustedes que los llevo grabados en mi mente, mi corazón y mi conciencia. Hasta pronto.
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2: Estos son los 5 peores trabajos de brujería que existen. Primer trabajo: sanación. Muchas veces vemos en las noticias serios accidentes de carros con consecuencias totalmente desagradables. Es muy común escuchar personas comentando que encontraron huevos quebrados encima o debajo de su carro sin saber el peligro que se aproxima a ellas. Estos huevos son preparados mediante rituales en los cuales se invocan entidades espirituales responsables de estos accidentes. En la mayoría de los casos, sin explicación alguna. En las puertas de las casas también han sido encontrados esta clase de elementos, causando la destrucción total de una familia. Los trabajos de salación también los realizan colocando en la puerta de una casa un jabón con una cruz de sal mala encima. Esto produce que en aquella casa comiencen a existir peleas y malas vibras. El aceite destructor y puros también se hacen presentes en estos trabajos. La intención: destruir la vida económica en todos los que viven en esa casa. El trabajo de salación es para que todo a la víctima le salga mal. Segundo trabajo: entierros. Los entierros causan pérdida lenta, pero total, en la persona afectada por este trabajo. La playa, un lugar sumamente agradable para la familia, con características especiales para los enamorados, pero también el escenario principal de los entierros. Encontramos en medio a las pedreras o rocas que se encuentran al borde de la costa velas de color rojo y blanco, manzanas partidas, monedas enterradas, cerveza y una cruz dibujada en la arena con un cuchillo. Esto es apenas uno de los entierros más comunes. Al invocar el espíritu correspondiente a dicha práctica, provoca en la víctima el deseo desenfrenado del vicio, que consecuentemente acarrea con la pérdida de dinero y trabajo.

0: Y así, el entierro físico, material y espiritual de la persona afectada. Tercer trabajo, endulzamiento. No siempre, hombres como mujeres son correspondidos en el amor. Y esto, acompañado de una pasión incontrolable, lleva a diversas personas a acudir a los endulzamientos para atrapar de forma obligada a la persona deseada. En los parques o en casas se encuentran ofrendas de flores, miel, perfume, cintas, ropa interior y pertenencias de la persona que quieren afectar. Los endulzamientos, al igual que otros trabajos, traerán perjuicios tanto al que lo hizo como al que se lo hicieron, porque a través de esto se le está dando permiso de actuación a una entidad, la cual luego se cobrará del favor que hizo. Los endulzamientos hacen que dos personas vivan juntas, pero en un infierno. Cuarto trabajo, vudú. La magia vudú es considerada como la más peligrosa que existe. El vudú tiene sus inicios en el África Baja, en las tribus zulúes, bebés y otras, monos clavados con alfileres y otras prácticas ocultas para la sociedad son producto del tormento, locura y muerte precipitada en diferentes personas. Con un círculo de sales especiales y un mono, se realiza un rito para que la víctima se sienta acorralada hasta no aguantar más tanta presión y en muchos casos quitarse su propia vida. El vudú es una práctica sumamente oculta, pero de la cual miles de personas han sido víctimas. Quinto trabajo, sacrificio de animales. El sacrificio de animales es realizado en muchas partes del mundo para invocar espíritus del panteón. Cuando en la brujería se realizan sacrificios de animales, es con la finalidad de enviar a la persona afectada espíritus que habitan en el panteón. Estos espíritus provocan que las personas pierdan la vida de forma trágica. En dichos rituales se utilizan patas de gallinas, la cabeza de algún animal, vísceras y velas negras, con el propósito de invocar a tales entidades espirituales. En la mayoría de las veces, esta clase de trabajos son realizados los finales de cada semana a las 12 de la medianoche. El derramamiento de sangre de animal traerá muerte a la víctima de dicho trabajo.
1: 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Vamos a darle inicio a las personas que ya están empezando a llamar en este preciso momento, las personas ya están empezando a comunicarse con nosotros. No olviden, llame ahora y participe en este momento en su programa del Templo Mayor Espiritual de Catemaco, Veracruz. Comuníquese con nosotros, ya me hace enseña en la primera llamada el día de hoy. No olviden que tendremos también testimonios reales de personas agradecidas con el Templo Mayor Espiritual de Catemaco, Veracruz. No olviden, recibimos la primera llamada telefónica. Sí, bueno, ¿con quién hablo?
2: Liliana Torres.
1: Señora Liliana, por favor, ¿me regala su fecha de nacimiento?
2: A 25 de mayo del 78.
1: Ok, señora Liliana, veo en estos momentos a través del tarot numerológico que veo muchos problemas en su hogar, veo muchos problemas en su familia, vemos un esposo completamente cambiado. Su hogar está lleno de discusiones, su hogar está lleno de peleas, de maltratos verbales, en muchas ocasiones han llegado insultos sumamente difíciles, su esposo ha cambiado, no es el mismo de antes, hoy en día es otra persona, prácticamente un desconocido para usted, porque lastimosamente ya no le quiere ayudar económicamente, ya no le quiere ayudar con los gastos de la casa, está distanciado. Vemos prácticamente una tercera persona en la relación, vemos lastimosamente un nivel de infidelidad y hay que retirar por completo a esa persona antes que acabe completamente con su hogar, prácticamente con su familia, porque él va a tomar muy pronto esa decisión. Si usted no tiene ningún problema, me puede regalar al aire en estos momentos el nombre de su esposo, por favor.
2: Él se llama Rafa Venancio.
1: Ok, ahora por favor regáleme su fecha de nacimiento de él.
2: 19 de mayo del 75.
1: Bueno, vemos una persona completamente renuente. Vemos prácticamente, y me perdona la expresión, un hogar, un esposo completamente en este momento un enemigo suyo. Se ha convertido en una persona que le desprecia, una persona que no quiere que usted le toque, una persona que se mantiene con rabia, con rencor dentro de la casa. Vemos muchas intranquilidades, desasosiegos, problemas, y vemos un sinfín de cadenas de negatividades dentro de este hogar. Usted buscó una ayuda con alguna persona y lastimosamente lo que hizo fue perder su tiempo, su dinero y no le ayudó en nada, ¿cierto?
2: Sí, señor. Sí, bueno, ajá. Lamentablemente, nada más ahora sí que contra las palabras nomás nos estafaron.
1: Qué triste y lastimosamente escuchar que existen personas que no dan los cambios y los resultados que tanto buscan. Pero en estos momentos vamos a olvidar ese mal pasado que usted vivió con esas personas que no vio el resultado. Lo importante es solucionar el problema ya de lo que usted está sufriendo. ¿Por qué? Porque este tipo de problema, y déjeme decirle directamente, hay un trabajo, esta mujer hizo un trabajo de amarre sentimental negro a su esposo a través de la Santa Muerte. Es por eso que él no funciona sexualmente con usted, sino solamente con ella. Aparte mantiene con rabia, con ira, con rencor con usted y con sus hijos. Aparte de eso, no le quiere ayudar económicamente. Tanto como están trabajados los dos, los dolores de cabeza, el debilitamiento, el cansancio, el no poder dormir, el no querer comer, la angustia, los llantos, todo viene, depende de todo eso negativo que ustedes fueron trabajados. Es por eso que usted se siente de esa forma. También siente un dolor en la parte muy fuerte en el centro de su panza y ese dolor es constante, con mucha amargura en la boca, con ganas de náuseas, las comidas le caen mal, te tomas un vaso con agua y te inflamas, sientes que tu panza se recrece. Debido al mismo trabajo de magia negra, porque cuando hacen un trabajo de esta forma, más que todo a través de la Santa Muerte, para separar parejas como lo están haciendo con ustedes, son las consecuencias que hoy en día usted puede estar padeciendo o sufriendo. Y es por eso que también, por ende, su esposo ya se retiró por completo de usted. ¿Hace cuánto su esposo se retiró de la casa?
2: Hace mes y medio.
1: Ok, perfecto. Una de las cosas importantes que sí le dejo saber, esto es algo que no vamos a poder solucionar vía telefónica. Tiene que venir personalmente porque si no, lastimosamente va a suceder, lastimosamente, que usted va a ir a otro sitio confiando en otro sitio y va a volver a ser engañada, va a volver a ser estafada. No olviden que nosotros somos realmente de Catemaco, Veracruz. Venimos de Catemaco, Veracruz, y tenemos toda la capacidad espiritual para poder solucionar todo ese problema. En ese otro sitio que usted visitó, ¿qué le dijeron a ellos? O mejor dicho, ¿qué falsa esperanza le dieron ellos?
2: Mire, esa persona me dijo que pues que si yo quería estar con mi pareja, que ellos iban a regresarla. O sea, que ellos iban a hacer que él estuviera conmigo, que él regresara conmigo, ¿sí?
3: Sí.
2: Entonces, pues la mera verdad no fue así. No, yo no... Bueno, me dijeron que iban a hacer como un amarre... Y yo, ¿qué? Un casamiento, unas misas, algo así me dijeron, pero al final de cuentas yo no vi nada, ¿verdad?
1: Bueno, perfecto, no se preocupe, ya olvide ese mal pasado que vivió usted en manos de esa experiencia maluca, la realidad. Esperemos que se lleve una hermosa experiencia en manos de nosotros, pero aquí lo primero y principal que tienes es que visitarme en mi oficina, en mi consultorio. Por teléfono no vamos a solucionar absolutamente nada. Yo te garantizo, y recuerda algo muy importante, que nosotros no cobramos por trabajo, solamente por donación, lo que usted quiera dar. Es por eso que no se preocupe por el dinero. Sé que en estos momentos está pasando una situación económica sumamente difícil y realmente no le vamos a cobrar. De lo que usted quiera dar, lo que pueda dar de su corazón para poderle ayudar, ¿de acuerdo? No me vaya a colgar, le voy a pasar con alguno de mis asesores espirituales y algunas cosas que usted me va a traer personalmente aquí a mi oficina, a mi consultorio.
2: Ok, entonces ahorita yo se las... ¿fotos de los dos?
1: Sí, si quieren traerme una foto donde salgan los dos... mucho mejor, ¿de acuerdo? 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
1: Sí, bueno, ¿con quién tengo el gusto de hablar, por favor?
5: Mi nombre es Enrique Ortiz Euseda, nacido el 19 de enero del 62.
1: Muchas gracias, señor Enrique. Veo en este momento, a través de las cartas del tarot numerológico, que en este momento tu cuerpo, tu mente, tu espíritu, tu alma, se ven contaminadas por completo de una enfermedad completamente postiza. Vemos mucho dolor de cabeza que cada día avanza y no te deja en paz. No hay un día que tú te levantes y no tengas dolor de cabeza. Aparte vienes sufriendo como un dolor en la parte de tu panza, también te dan unas punzadas del lado derecho, como debajo del hígado, y sientes en muchas ocasiones como si algo se te moviera en tus intestinos. Vemos que a través de un trabajo de brebaje que te dieron a tomar, este trabajo ha hecho que tu cuerpo por completo en estos momentos esté en desequilibrio, esté completamente enfermo, porque usted va a especialistas, va a médicos, se hace estudios, se hace análisis, le hicieron una endoscopia, le metieron una camarita por la parte de la boca, lo analizaron por dentro y no le sale absolutamente nada. Pero es bastante intranquilo cargar esa flema, sentir usted que bota cosas por la boca, mal aliento, la intranquilidad completamente en su panza, dolores. Cuénteme un poco qué siente la parte interna.
5: Pues es que yo estoy padeciendo hace mucho tiempo de un dolor de cabeza y mareo, y también he hecho mucha flema del estómago como cabello.
1: Sí, no es cualquier daño el que usted tiene, es un daño completamente que dan a través de un brebaje, de una toma. Le voy a decir el nombre completo de la persona quien le hizo este daño, porque lo tiene completamente, prácticamente en cama. Usted trabaja obligado, es difícil para usted estar en esta situación. Lastimosamente también usted cayó en manos de unas personas completamente mentirosas, que solamente lo que hicieron fue, literalmente, como decimos en México, chingarle el dinero, y lastimosamente no hubo cambios ni resultados. Usted visitó unas personas, ¿cierto? Porque aquí en las cartas del tarot me sale.
5: Sí, señor, y fui de una señora y nomás me tapó con el dinero, nunca me hizo nada.
1: Bueno, lastimosamente estos casos los veo completamente a diario aquí en mi consultorio, donde personas vienen completamente decepcionadas, dañan su fe, terminan siendo incrédulas debido a que solamente le hablan con mentiras. Pero bueno, mi querido amigo, veo que en las cartas del tarot numerológico también, que usted ha seguido, usted ha tratado de buscar ayuda, pero por la parte económica, lastimosamente, porque le cobran, ¿verdad? Terminan todo el tiempo cobrándole, y terminan cobrándole consulta, y también terminan cobrándole trabajo, y también terminan cobrándole materiales, y también terminan cobrándole de todo, y es por eso que usted no ha podido encontrar una ayuda, ¿cierto?
5: Personas, pero por falta de dinero, usted sabe, no he podido hacer mi consulta a la persona que sí. He podido tener dinero y no he podido consultar con más personas así en su consultorio.
1: Bueno, empezando por ahí, primero y principal, vamos a ir aclarando. Con nosotros usted no tiene que pagar absolutamente nada, mi querido amigo. Usted tiene que venir solamente a mi oficina, a mi consultorio. Hay que hacer una limpia, hay que hacer una extracción de mal de su cuerpo. Hay que hacer un trabajo muy bien hecho para poder extraer lo malo, lo negativo, tanto sea por fuera, por la parte de arriba o por la parte de abajo, expulsarlo de su cuerpo para que usted pueda empezar a tener una mejoría y a recuperarse. Empezando por ahí. Segundo, nosotros no cobramos materiales, nosotros no cobramos consultas, nosotros no cobramos misas, no cobramos absolutamente nada. Solamente la donación, lo que usted quiera dar, lo que salga de su corazón, es lo que usted nos va a entregar, mi querido amigo. Y si no tiene dinero, tampoco se preocupe, porque no estamos aquí para dañar a nadie, estamos para ayudar, para que usted tenga una mano amiga de donde usted pueda levantarse. Así que no le tenga miedo, visíteme personalmente, deme ese voto de confianza a mí en personal, para que yo le pueda brindar una ayuda y le pueda ayudar a una pronta recuperación a esa mala enfermedad postiza que usted tiene en su cuerpo. Vuelvo y le repito, no se preocupe por el dinero. Si tiene, Ok, perfecto, da la donación que usted quiera entregar, sea mucha, sea poca, lo que le salga de su corazón. Y si tampoco tiene dinero, las puertas también están abiertas para usted, mi querido amigo. Así que no porque no tenga dinero, no le vamos a atender. Por supuesto que están las puertas abiertas. Así que, mi querido hermano, te voy a esperar en mi oficina, te voy a esperar en mi consultorio, por favor, personalmente, aquí en nuestro templo consultorio de Catemaco, Veracruz, para nosotros poderte ayudar. ¿Qué día le gustaría a usted visitarnos personalmente? ¿Para qué día le separo la cita?
5: Pues es que como yo no tengo dinero, es la verdad, no he podido trabajar y estoy honesto en decírselo y... Eso. Ahorita pues yo no he podido trabajar por la misma situación.
1: Óigame muy bien, caballero, se lo acabo de decir. Aquí el problema no es el dinero. Aquí yo no le estoy pidiendo dinero, ni que venga con dinero. Si usted quiere donar algo, perfecto. Si no, también es bien recibido. ¿Por qué? Porque queremos realmente ayudarle. Queremos que realmente usted se mejore, que se sienta bien, que pueda vencer esas malas enfermedades que usted tiene en su cuerpo. Pero yo por teléfono no le voy a poder ayudar. Tiene que venir personalmente para nosotros poderle ayudar, mi querido amigo. Así que no le tenga miedo a venir, dese la oportunidad. Dios lo va a encaminar por el camino que debe de ser correcto aquí en el templo de Catemaco, Veracruz, con verdaderos profesionales espiritistas naturistas que tenemos la capacidad de poderle ayudar. Así que, mi querido amigo, lo voy a esperar en mi oficina, en mi consultorio.
5: Disculpe, yo tal vez dije esta palabra sin querer ofenderlo. Le pido muchas disculpas porque no toda la gente es igual a la persona que me atendió a mí, que me estafó. Hay personas en la vida que son personas honestas y por una persona arruinan todas las personas que son honestas y no... son iguales, hay personas que sí sirven a las personas y sirven a Dios y son honestamente derechos.
1: Usted lo ha dicho, caballero, todavía existimos personas honestas y con capacidad y con ganas de seguir ayudando a la comunidad, a nuestros hermanos, a todos ustedes que hoy en día son víctimas de un daño y de un trabajo negativo. Amigo, no me vayas a colgar, por favor. Te voy a colocar con alguno de mis asesores espirituales. Ellos te van a decir el día y la hora que usted me va a visitar aquí en mi oficina, en mi consultorio. ¿De acuerdo?
5: Sí, gracias. Muy amable y Dios nos proteja y les dé más sabiduría y Dios nos de tantas fuerzas para que ustedes puedan hacer cosas importantes como lo están haciendo.
1: Muchas gracias por su llamada. Amén, amén, amén y amén. Por sus bendiciones, mi querido amigo, lo voy a esperar aquí en nuestra oficina, en nuestro consultorio. Dios te bendiga. 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
8: Puca, puca, puca, puca, chasca, chasca, chasca, guarey, guasara. A yo indio cacique Ramayá quiero dar saludito a todos los compadritos, a todas las guatalitas a esta hora de la mañana, hoy domingo. Muchas personas a esta hora están cambiando su vida porque tienen problemas, porque tienen fracasos, porque hay dudas, porque hay inquietudes, porque hay mala suerte, porque no hay felicidad, porque se fue ese ser querido, porque no progresa su negocio, porque en este momento no encuentra un buen empleo. Juega y no gana, enamora, fracasa, entonces le daremos solución. 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Por eso este programa es para usted, para que llame, participe. Usted que está enfermo, que está cansado, que no progresa, que no tiene tranquilidad, que no tiene amor, que no tiene felicidad con su pareja, que se le fue el ser amado, que tiene problemas allá en este momento en su parcela, se le mueren sus animales, se dañan sus cosechas, se mueren en este momento los cultivos. No hay progreso, no hay salud, no hay bienestar. Hablando de la salud, usted que siente dolencias en el cuerpo, en este momento inflamaciones, calambres, hormigueos, entamboramiento, dolores fuertes al cerebro, a la cabeza, tiene problemas en este momento con el colesterol, sufre de la presión alta, está sufriendo en este momento del ácido úrico, de la artrosis, de artritis, está sufriendo en este momento de la mala circulación, de la diabetes, 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La gente ya nos conoce, la gente nos llama, nos recomienda, nos da testimonio, la gente nos visita porque nosotros no hablamos, curamos con plantas medicinales. La gente llega a la consulta, pero si usted está muy enfermo, si está muy enferma, mi Huitoto, mi Guatalita, tráigame la muestra de orina, porque a través de la orina nosotros le decimos a usted qué enfermedad sufre, qué tiene, qué padece, si es buena o si es mala. También curamos las enfermedades oscuras a través de limpias, danzas indígenas, rituales, invocaciones, sanaciones, purificaciones de cuerpo y mente, a través de la fe espiritual, a través de las plantas medicinales, de las cortezas y raíces. He curado a muchas familias, hombres y mujeres que llegan a diario acá a mi centro botánico. Así de que si usted tiene problemas, tiene dificultades, tiene enemigos, malos vecinos, hay complejos, hay miedos, hay dudas, herencias que reclamar, cualquier enfermedad, por difícil que sea, comuníquese con el curandero, con el Indio Ramayá, que a través de la palma de la mano, yo le digo a usted qué tiene, qué sufre, qué padece, quién lo quiere, quién lo ama, quién es su amigo y quién es su enemigo. 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No deje para mañana lo que vaya a ser el día de hoy. 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Y vamos con llamadas a esta hora de la mañana. Tenemos la primer llamada de la mañana a esta hora de la programa. Aló, buena la día.
9: Hola, ¿qué tal?
8: Muy buenos días, Huitoto. ¿De dónde me llama usted?
9: De Gran Prairie.
8: Catanguay. Saluda a la gente en Gran Prairie a esta hora de la mañana. ¿Con quién tengo el gusto de hablar? ¿Cuál es su nombre?
9: Reyes.
8: ¿Cómo?
9: Juan Reyes.
8: Juan, hermano Juan. Bueno, hijo, cuénteme en este momento qué es lo que está pasando con su salud, qué está pasando con su vida, qué es lo que viene usted sufriendo y padeciendo.
9: Pues la verdad es que ya de un mes para acá me he estado sintiendo muy mal del estómago, todo lo que como me cae pesado. Ya he ido al médico, ya me ha recetado medicamento, pero nada, incluso ahorita vengo de lo mismo, de que no me cae algo al estómago, lo devuelvo. La verdad me siento fatal y ya no sé qué hacer, ya no le encuentro la lógica de por qué si yo ya estoy tomando medicamento, no se me quita.
8: Bueno, mi Huitoto, en este momento vamos a hacer acá un análisis, no me vaya a colgar. Vamos a hacer un estudio a través de la fecha de nacimiento, a través de los huesitos. Regale mi número del 1 al 10.
9: 5.
8: Bueno, aquí le sale a través de los huesos, le sale primero que todo una infección. Usted también está sufriendo del colon irritado. Veo que en este momento el hígado también viene graso. Y hay problemas también en este momento con la gastritis. ¿Qué tenemos que hacer con usted, señor Juan? Prepararle unas plantas, como son la caléndula, la manzanilla y la pasiflora. ¿Para qué es esto? Para combatir el dolor, la inflamación, la irritación y poderle dar una curación natural. Yo le recomiendo que se acerque a mi centro naturista acá, a la Harry Haynes, aquí en la Botánica, para nosotros prepararle unas plantas curativas y de una vez retirar la infección que en este momento usted está sufriendo. Lo que no debe comer en este momento, sé que le gusta mucho, es alejarse de las cafeínas, de la Coca-Cola, de los chiles y de muchos condimentos. ¿Por qué? Porque esto es lo que está haciendo que inflame el estómago, que tenga infección y que esté alterando la flora intestinal.
9: Ok.
8: ¿Qué está tomando usted? ¿Qué le han recomendado? ¿Ha tomado muchas medicinas químicas, pastillas? ¿Qué está tomando?
9: Pues más que nada medicamentos para el estómago, para la irritación, para el reflujo.
8: Ya, es muy importante, como le digo, que se acerque para yo prepararle unas plantas naturales, porque esto hay que combatirlo y lo más pronto posible, ya que se está avanzando y pues si esta infección continúa, es peligrosa y mortal. Entonces yo lo espero hoy mismo en horas de la tarde para que usted se acerque a una consulta personal. Por favor, tráigame la muestra de orina, que a través de la muestra de orina voy a hacer más profundo su análisis y le voy a dar una curación garantizada. ¿Estamos de acuerdo?
9: Ok, sí, me parece muy bien.
8: Bueno, mi Guatalito, por acá lo espero en horas de la tarde.
9: Ok.
8: 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Chaca, chaca, chaca, la cachira, chira, guarey, guarey. Bueno, continuar con la programa. Hoy vamos a dar una receta especial para aquellas personas que sienten ahogamientos, que sienten problemas en este momento en el pecho, que sienten anginas, que sienten en este momento desesperación, que tienen problemas en este momento en los pulmones, en los riñones. Vamos a hacer una receta especial. Vamos a conseguir un coco. Vamos a sacar, por medio de un huequito que le vamos a hacer al coco, vamos a sacar toda el agua del coco y vamos a agregar 3 cucharadas de azúcar y 3 cucharadas de miel. Y vamos a agregar 3 cucharadas de aceite de pata. Esto se va a dejar enterrado, escúcheme muy bien, enterrado. Vamos a, por la misma parte donde sacamos el agüita del coco, lo vamos a sellar con papel plástico. Vamos a sellarlo bien con un papel de ese que es plástico negro y lo vamos a enterrar durante 7 días. 7 días bajo tierra. A los 7 días vamos a sacar el coco y va a quedar como un líquido. Vamos a quitar nuevamente el taponcito donde sacamos el agua y vamos a vertir todo el líquido en un frasquito. Y se van a tomar una cucharada 3 o 4 veces al día. Y con este tratamiento le garantizo, Guitoto, a usted, mi Guatala, que me escucha, que se va a curar del asma, de la bronquitis, de la neumonía. Haga esta receta que se la prepara hoy el indio Ramayá. Aceite de pata, miel de abeja, azúcar y un coco enterrado durante 7 días. Es un jarabe medicinal y curativo que hoy lo prepara el indio acá en la Botánica Santo Remedio. ¡Cúrese! 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Y tenemos más llamadas a esta hora de la mañana. Aló, buena la día.
10: Buenos días.
8: Buenos días, Guitota. ¿Con quién tengo el gusto de hablar?
10: Con Lourdes.
8: Lourdes, regáleme por favor la fecha de nacimiento.
10: 1976.
8: 1976. ¿De dónde nos llama usted, Lourdes?
10: De Dallas.
8: Y acá de Dallas, Texas. Bueno, vamos a sacar los huesitos. Vamos a preparar los huesitos a esta hora de la programa. Regáleme un número del 1 al 10.
10: 5.
8: ¿El número?
10: 5.
8: 5. Bueno, Lourdes, también estamos visualizando aquí de que hay muchos problemas a través de su cerebro. Yo veo aquí de que hay problemas también con la mala memoria. Últimamente usted no sabe ni dónde deja sus cosas. Ha venido con muchos problemas al cerebro, especialmente Guitota. Puede haber, oiga bien lo que le voy a decir, una inflamación, un tumorcito en la parte cerebral. Esto es delicado, porque usted ha venido con esta enfermedad hace muchos días. ¿Usted hace cuánto visitó el médico?
10: Como aproximadamente un mes y medio.
8: ¿Qué le dijo el médico a usted, Guatala?
10: Pues yo pensaba que era como migraña, porque los dolores eran frecuentes. Ya me hicieron una radiografía, me hicieron estudios, y la verdad nada, y sinceramente es preocupante porque tengo que tomar muchos analgésicos para que me quite el dolor y desinflamatorios, porque a veces siento que mi cerebro se está, me mareo mucho, y cuando se me pasa el dolor, quiero memorizar algo o estoy buscando algo y tengo que regresar. Si voy a la cocina por algo, me tengo que regresar porque ni me acuerdo a qué iba.
8: Anda la catara, Guarepo, lo que yo le estoy diciendo a usted, Lourdes. Entonces yo le voy a preparar una planta, escuche muy bien, que se llama Dormisan. Entonces una planta curativa para yo preparársela, y usted la va a hervir en un litro con agua y va a tomar 2 a 3 cucharadas, va a hervir 2 o 3 cucharadas en un litro con agua y va a tomar 3 veces al día. Y también le voy a mandar unas gotas que se llaman las gotas de valeriana, para que usted pueda dormir bien, estar tranquila. Pero lo que más me preocupa es el tumor cerebral. Esto está avanzando y para esto necesito de que me traiga la muestra de orina para someterla a un tratamiento lo más pronto posible, porque esto es delicado y le puede dar a usted o una embolia o un derrame cerebral. Entonces yo necesito que se venga hoy mismo en horas de la tarde, Lourdes, porque este problema que tiene en su cerebro está delicado y muy avanzado.
10: Ok, me parece muy bien. Porque sinceramente yo no encuentro remedio, me siento fatal.
8: Por favor, dígale a su mamá y a su esposo que la acompañen, porque yo necesito que ellos vean, cuando yo le haga a usted el estudio, el análisis, vengan y la acompañen, porque esto es una cosa delicada. Así que véngase hoy mismo y tráigame por favor la muestra de orina, ¿ok?
10: Ok, sí.
8: Bueno, Dios me la bendiga.
10: Muchas gracias.
8: 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Bueno, continuar con la programa hasta ahora. Mucha gentecita está llamando, mucha gente está enviando mensaje. Vamos a recibir este mensaje que dice así: Señor Cacique Ramayá, vengo sufriendo también por una hija, la cual se me fue de la casa hace aproximadamente 4 meses. Ella se llama María Isabel. Ella es una niña que nació el día 11 de agosto de 1977 y quiero que usted me diga qué es lo que está pasando. Ella tenía muchos problemas con un hombre que vivía, pero nosotros la aceptamos en la casa y de un momento a otro volvió y se fue. No sabemos qué hacer, estamos muy preocupados, ayúdenos por favor, se despide el padre confundido. Bueno, padre confundido, que envía el mensaje acá a nuestro WhatsApp, quiero comunicarle que su hija en este momento se encuentra bien. Ella viajó a Guadalajara, México. Ella se fue para donde la abuela, ella ya no quiso vivir acá porque la pareja que tenía le daba maltrato. Ella vivía con muchos problemas y ella no era capaz de contarle la verdad a ustedes. Lamentablemente, ella se tuvo que ir porque ya no aguantó el desespero, los problemas, el maltrato, y no quería vivir en su casa dándoles una incomodidad. Pero ella se encuentra bien, no hay ningún problema, gracias a Dios, ella no tiene ningún daño. Lo que sí necesito es que usted se venga, porque a ustedes han tratado de hacerle la vida imposible. O sea, de tiempo atrás, ustedes vienen con problemas negativos, con envidias, con fuerzas extrañas, y esto ha pasado a manos de su hija. Entonces, ustedes no es que sean culpables, sino que a ustedes mismos se les ha pasado esta fuerza negativa y oscura que han vivido por mucho tiempo. Acérquese, por favor, a mi consultorio, tráigame agua bendita, tráigame, por favor, una sábana blanca y me va a traer la fe. Porque si usted viene con fe, yo le voy a mostrar y a garantizar cuál es su problema y cuál es la dificultad que vienen sufriendo y padeciendo. 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Recuerde, si la línea suena ocupada, insista, porque la ayuda la necesita usted, compadrito, y nosotros poner el conocimiento. Bueno, y tenemos llamadas a esta hora de la mañana. Mucha gente se comunica con nosotros a esta hora del programa. Aló, buena la día.
10: Buenos días.
8: Buenos días, ¿con quién tengo el gusto de hablar?
10: Con Lisset Carmona.
8: Lisset Carmona, regáleme la fecha de nacimiento, por favor.
10: 23 de noviembre de 1980.
8: Ok, cuénteme, Lisset, ¿qué es lo que está pasando con su vida, con su salud? ¿Qué es lo que está pasando en este momento para yo poderle hacer un enfoque, un estudio a lo que usted está viviendo? ¿Qué es lo que le está pasando?
10: Es que le llamo porque sinceramente ya es algo íntimo, en persona, que la verdad hasta me da pena contárselo, pero le tengo fe. Yo ya tengo aproximadamente 2 meses que mi menstruación se reguló, pero me baja 2 veces al mes o hasta a veces no me para. Y sinceramente, los cólicos son de por sí. Una mujer cuando tiene periodo de menstruación le baja y tiene cólicos. Y la verdad, mis cólicos son insoportables, que hasta la cadera, hasta las piernas luego me duelen. Y he tenido muchos problemas porque cuando lavo o cuando estoy lavando mis trajes, mi vientre se inflama mucho, que ni tan siquiera puedo pegar mi panza al lavadero o a la estufa, porque sinceramente es algo insoportable. Y ya no sé más qué hacer. Ya fui con una ginecóloga, me dice que es porque pues a lo mejor igual estoy pasando por etapas de madurez o algo, pero no encuentro la solución. Me tomo pastillas para el cólico, pastillas para desinflamación menstrual, y la verdad nada, y a veces sí me baja abundante.
8: Bueno, Lisset, no te preocupes, vamos a tirar acá los huesitos a través del programa, vamos en este momento a través de la fecha de nacimiento. Regáleme un número del 1 al 10.
10: 7.
8: El número 7. Bueno, aquí estamos visualizando, sin temor a equivocarnos, de que hay algo bastante delicado en su vientre. En este momento estamos visualizando como una infección hormonal. Lamentablemente, usted lo que debe de hacer, mi guitota, inmediatamente, oiga bien, es empezar a tomar unas bebidas de canela. Va a conseguir una cucharada de canela molida en una taza con agua tibiecita, la va a hervir unos 10-15 minutos y me le va a agregar unas 7 goticas de limón. Se me va a tomar estas bebidas unas 3 o 4 veces al día, porque yo necesito hacerle un tratamiento. Aquí yo veo un descontrol bastante fuerte, hay una infección en su parte baja, y también el entamboramiento, la inflamación, es porque el colon lo tiene irritado. Ese entamboramiento no solamente es por los cólicos menstruales, sino que también hay un problema del colon que está irritado. Entonces yo necesito, Guatalita, prepararle unas plantas curativas. Vamos a mandarle una planta que se llama el boldo, le voy a mandar una planta que se llama la cola de caballo, y también le voy a mandar a usted a tomar, para esos dolores muy fuertes que se producen, lo que se llama una planta llamada la calaguala. Son plantas curativas que traemos del Amazonas para poder combatir el descontrol y el ciclo menstrual. Entonces, yo necesito que hoy mismo, por favor, me traiga la muestra de orina, véngase ahora en hora de la tarde, y también le voy a mandar una planta para desinflamar, ¿sí? Le voy a mandar una planta que se llama el mastuarzo. Estos son plantas curativas que hemos traído de la madre selva y que las tenemos acá en el Centro Botánico Santo Remedio. Entonces yo necesito que usted hoy mismo se venga a una consulta para curar esa infección, ese problema del colon, y también para desinflamar ese problema que tiene en el vientre, ¿ok?
10: Muchas gracias.
8: Bueno, Guatalita, póngale mucha fe, mucha confianza. Entonces, si se viene hoy mismo, va a ver que en menos de 8 días usted va a sentir una curación efectiva. Gracias por comunicarse y que Dios me la bendiga.
10: Igualmente, muchas gracias.
8: Bueno, mucha gentecita se comunica, mucha gente nos llama, porque la gente que tiene enfermedades, tiene problemas, tiene dificultades, quiere saber qué es lo que está pasando en su vida. 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
10: Buenas.
8: Buenos días, Guatala, ¿con quién tengo el gusto de hablar?
10: Carmen García.
8: Carmen, un saludo especial, ¿de dónde me llama usted, de dónde se comunica?
10: De acá, de Sherman.
8: De Sherman, saludo especial a la gente de Sherman a esta hora de la mañana. Carmen, cuénteme, ¿qué es lo que está pasando, mi güitota, con su vida, con su salud? ¿Qué es lo que está pasando con usted? Reláteme su problema para yo poder dar una buena orientación.
10: Mire, la verdad, me he sentido con unos nervios terribles, pero unos nervios terribles que de verdad no puedo ni dormir. Luego son la 1:30 de la mañana, 2 de la mañana, y tengo que levantar a mi hija para que me talle parte de la espalda. Me pica todo el cuerpo de los mismos nervios, las piernas. Una ansiedad de que, o sea, es algo que me dan ganas de salir corriendo, de gritar, o hay veces me siento tan desesperada, pero tan desesperada, que no quiero que nadie me hable, quisiera irme a donde nadie me vea para estar sola, tranquila, y hay veces en las que de plano tengo ganas ya hasta de plano quitarme la vida, porque es unos nervios, una sensación, un hormigueo en mi cabeza, pero tan feo que no lo aguanto.
8: Catanguay, guaré, pirca, la catara, guatatinga. Regálame la fecha de tu nacimiento, por favor, Carmen.
10: 11 de julio de 1972.
8: Muy bien. Vamos a tirar acá los huesitos. Vamos a sacar. Regáleme un número del 1 al 10.
10: 9.
8: El 9. Padre bendito. Bueno, Carmen, primero que todo, aquí yo veo de que lo suyo no es normal. Lo suyo no está pasando en este momento por una mejor situación. Usted en este momento le marca aquí distanciamiento, le marca como una separación. ¿Cuánto hace que usted se distanció de su pareja?
10: 5 años.
8: Hace 5 años. Pero últimamente, todo esto que usted está sufriendo, este nerviosismo, esta picazón, estos dolores en el cuerpo, no son normales. Lamentablemente veo que a usted le hicieron algo malo, algo negativo, algo oscuro, y por eso no duerme bien. A usted le han hecho alumbramiento, le han hecho cosas malas a través de una fotografía, y parece aquí a través del estudio, a través de los huesitos de su fecha de nacimiento, que le fueran puesto unos alfileres clavados a través de una fotografía. Esto lo hacen especialmente los días lunes y los días viernes, los cuales a usted le da dolor en el cuerpo, decaimiento, que no duerme bien. ¿Ha sentido esto o no?
10: Sí.
8: ¿Cuánto
10: yo? Siempre ha sido así.
8: Siempre ha sido así. Usted, desde que se separó de su esposo, ¿cuánto lleva sintiendo esta enfermedad?
10: Hasta ya tengo que, ya tiene un buen ya, la verdad. Yo creo que después de que él se dejó de mí, como a los meses. O sea, yo ya tengo años así, y solamente me estoy como que me relajo un poco, como que me tranquilizo, pero todo el tiempo es lo mismo, todo, y yo no estaba así.
8: Bueno,
10: o sea, ya para tener algo crónico, que no se me quite.
8: Por eso, Guatala, esto es debido a un daño mal. Vea, yo por ahora le voy a recomendar la hierba de San Juan. Vamos a conseguir en 1 litro de agua. Vamos a hervir 2 cucharadas de la hierba de San Juan y me va a tomar una planta que se llama la valeriana. Unas gotas de valeriana, eso lo preparo yo acá en mi botánica. Pero para retirar el daño y el mal, el cual usted viene poseído en su cuerpo, porque esto es lo que no la deja dormir, porque esto es lo que está causando el descontrol, los nervios, la intranquilidad, las dolencias que usted en este momento viene sufriendo. Entonces yo necesito que se venga acá a mi consultorio, acá a nuestra tienda naturista, para hacerle un tratamiento natural y, lo más importante, retirar el daño y el mal que a usted le están causando.
10: Sí, está bien, perfecto.
8: Por favor, tráigame agua bendita, me va a traer 7 limones verdes y un crucifijo, porque necesito hacerle una oración y voy a hacerle en este momento una cura, una limpia bien fuerte, para que usted aleje esos dolores y se pueda curar de raíz, ¿ok?
10: Ok.
8: La espero hoy mismo en horas de la tarde, Carmen, ¿o yo?
10: Sí, muchas gracias.
8: 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Bueno, bueno, compadritos, huitotos y guatalas, ya tenemos a esta hora testimonios de personas que ya han llegado a nuestro centro naturista, se han hecho tratamientos, se han hecho curaciones, han hecho en este momento con nosotros ayudas indígenas preparadas con plantas curativas de la madre selva, pero no son mis palabras, sino las personas que llaman a dar este testimonio y lo agradecen. Aló, buen día.
11: Buen día.
8: ¿Con quién tengo el gusto de hablar?
11: Habla Amada Galindo.
8: Amada Galindo, guatalita, usted ya nos visitó a nosotros. ¿Cuánto hace que usted vino acá a nuestro centro botánico?
11: Yo los visité hace alrededor de 6 meses. Y yo acudí con ustedes porque yo traía un problema de demasiados años, 10 años de problemas en los riñones. Y yo ya estaba cansada de tomar medicamentos y que nada me daba solución. Entonces, cada vez me sentía mal, más mal, aunque ya tenía yo medicamentos. Y bueno, me animé a acudir con ustedes y la verdad yo hablo para que la gente que me escucha pueda saber que yo los recomiendo.

0: después de esa curación yo sentí un alivio muy rápido, la verdad. Nada lo que yo había llevado durante años. Fue muy rápido y más que nada muy natural. Entonces yo les recomiendo a todos los que me escuchan que llamen, que les comenten de sus problemas a ustedes. Y ustedes, así como me ayudaron a mí, los van a ayudar a ellos. Llamen, confíen y que pongan ese problema que tienen en las manos de ustedes.
1: Bueno, Amada, muchas gracias. Nos satisface de que usted se haya curado, que haya valido la pena hacer este tratamiento y que muchas personas que están enfermas aún nos visiten y tengan la confianza, como usted lo dice. Gracias por llamar, gracias por este bello testimonio y que te siga recuperando. Dios te bendiga.
0: Gracias.
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2: ¿Qué tal, mis hermanos? Curanderos de fe, como siempre, transmitiendo este programa para toda la familia en general. Recordándoles que una consulta a tiempo lo va a librar a usted de muchos, pero muchos problemas, muchas incertidumbres. Desde este micrófono le hago una pregunta. ¿Qué busca usted en este momento? Esta es la pregunta que le hago. ¿Quiere recuperar su pareja? ¿Quiere vivir bien en su casa? ¿Quiere vivir en armonía espiritual con la persona que usted tanto quiere y tanto ama? ¿Quiere que esa persona vuelva a ser la misma de antes? ¿Que le apapache, que le quiera y le comprenda? ¿Quiere atraerla? ¿Quiere dominarla? ¿Que vuelva a estar a su lado? ¿Que regrese a su vida? Tal vez se fue porque alguien se lo ha llevado con brujería, con entongamiento, con hechizos. Tal vez le hicieron un amarre y esa persona cambió de la noche a la mañana con usted. Tal vez esa persona terminó la relación porque alguien le creó una confusión y tal vez esa relación está manipulada por medio de un daño. Por eso desde aquí, desde la radio, hoy le digo, vamos a vencer ese daño, vamos a derrotarlo, vamos a despejarlo, vamos a aniquilarlo, vamos a alejarlo de la energía de esa persona y vamos a hacer que esa persona que usted tanto quiere, que usted se levanta en las mañanas pensando en esa persona, única y exclusivamente tenga ojos y deseos hacia usted. Vamos a hacer que nunca más vuelva a alejarse de su lado. Nunca más usted vuelva a atravesar ese dolor profundo, esa desesperación, esa angustia de perder ese hombre o a esa mujer. De perder a esa persona que usted tanto ama, que usted tanto quiere de verdad, sino que usted, mi querido amigo del alma, tenga esa seguridad, tenga esa certeza de que esa persona va a ser siempre para usted. Por eso es importante saber qué tipo de trabajo se hace. Hay amarres para toda la vida, hay amarres temporales, hay amarres sexuales, hay candados sexuales. Todo esto se trabaja con la energía de alta frecuencia. ¿Usted quiere tener una conexión espiritual a través de esa persona? ¿Usted desea saber esa persona qué piensa de usted? 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

0: 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A propósito, oyente en línea, fecha de nacimiento es tan amable.
1: 26/11/76 del 76.
2: Bueno, hermanita, vamos a mirarle por medio de las cartas del tarot. Vamos a analizarle y analizarle su fecha de nacimiento, 26/11/76. Últimamente se le han venido cerrando las puertas, últimamente no ha venido sintiéndose muy bien, pero quiero decirle que para el próximo, de este mes al otro, al siguiente,
1: ajá,
2: van a haber unas oportunidades muy buenas de trabajo, ¿yo?
1: Ajá.
2: Le va a ir muy bien. ¿Usted ha solicitado algún trabajo últimamente o quiere usted cambiar de trabajo o ha querido usted trabajar en alguna parte?
1: He querido trabajar.
2: ¿Ha querido trabajar? Las cosas sí se le van a dar, ¿oyó?
1: Oh, está bien. Ajá.
2: Estése tranquilita, hermana. Estése tranquila porque las cosas sí se le van a dar como usted quiere, como usted aspira, y le va a ir muy bien.
1: Oh, está bien.
2: Le va a ir muy bien, le va a ir de maravilla. Usted va a estar muy bien, no se preocupe. ¿Por qué le digo esto? Porque aquí en la fecha de nacimiento veo de que usted es una mujer de aspiraciones. Le gusta aspirar, le gusta progresar, le gusta que le vaya bien en la vida. A usted le gusta proyectarse, pero lamentablemente de un tiempo para acá todo le ha ido mal. No le ha ido bien como usted quiere, pero su suerte va a cambiar.
1: Oh, ajá.
2: Su suerte va a cambiar. ¿Alguna otra pregunta que me quiera hacer?
1: Nomás eso quería saber.
2: Solamente eso quería saber, ¿verdad?
1: Ajá.
2: ¿Despejada su duda?
1: Es todo.
2: Bueno, hermana, gracias por llamarnos.
1: Gracias a usted.
2: Bueno, hermanita, que tenga un día muy feliz y gracias por participar.
1: Ah, gracias, igualmente.
0: No podemos ocultar una amargura inmensa y una infinita tristeza porque cada día de nuestra vida hemos descubierto el poder asombroso de la maldad, de la corrupción, de la brujería, de la gente inescrupulosa que por medio de rituales maléficos se ensañan en contra de una víctima inocente. Hay personas que en este instante caen a diario a consecuencia del daño y la maldad. Hemos atendido en nuestras oficinas una gran cantidad de pacientes, todos aquellos con problemas verdaderamente graves y hasta insólitos. Hemos atendido familias enteras, familias que se vienen acabando entre sí, y yo no quiero que eso siga pasando. ¿Por qué? Por una herencia, por una mal repartición de dinero. Hemos visto muchos temas, y así como lo digo, temas insólitos, pero de una y otra manera se refleja en estas situaciones anómalas la maldad, el deseo de causarle daño al otro. Sin embargo, aunque nuestra tristeza es grande, hoy podemos sonreír con la satisfacción del deber cumplido, porque son muchos y muchas las personas que han llegado a mi centro espiritual y han podido solucionar sus problemas y curar sus terribles enfermedades. Y muchos hogares que estaban en discordia e incluso algunos ya separados, hemos logrado volverlos a unir. En muchos ranchos hemos logrado recuperar los cultivos atrofiados a través de la maldad, a través de la energía negativa, a través de la brujería y a través de la envidia. Aquí estamos, mis queridos hermanos del alma, entregándoles este programa, enseñándoles un ritual a distancia para que usted sepa cómo puede eliminar la energía negativa de su vida. Igualmente, hemos logrado la recuperación y vitalidad de muchos animales enfermos y de muchas personas que venían atravesando situaciones difíciles y adversas en su vida. Me indican que tengo oyente en línea. Bienvenida. Fecha de nacimiento es tan amable.
3: 5 de diciembre del 58.
2: Hermanita, usted lo que pasa es que el estrés y las preocupaciones la tienen muy enferma.
3: Sí.
2: Usted piensa mucho, en su casa pelean mucho, discuten mucho.
3: Sí, mis hijos, sí, sí, con claro. Mi familia.
2: En su casa no hay paz, en su casa no hay armonía, en su casa viven como si vivieran en un campo de batalla. Y eso es lo que la tiene usted enferma, hermana. De un momento a otro usted se le baja la presión.
3: Sí, se me baja, siempre la traigo baja.
2: Siempre la trae, pero es por el estrés, es por las preocupaciones, es por las peleas que hay en la casa.
3: Sí, y que soy diabética también.
2: Barra bien la casa.
3: Uh-huh.
2: Y me trae todo lo que barra en esa casa, tráigamela.
3: Sí.
2: Y hay que ayudarle a sus hijos, porque es que sus hijos tampoco le ayudan en nada.
3: En nada, perdón. No cooperan para nada conmigo.
2: Perdóneme que le diga, pero sus hijos no hacen sino tomar licor. Sus hijos no hacen sino trasnochar, salir, cuando salen pelean, discuten en la calle, vienen y traen los problemas a la casa, y eso es lo que los tiene a ustedes así.
3: Sí.
2: Y por eso es que usted vive enferma, hermano, y por y eso...
3: se pelean también entre ellos mismos pues
2: No le estoy diciendo que su casa parece un campo de batalla.
3: Uh-huh.
2: Vamos a hacer algo.
3: Sí.
2: Visítenos en la primera oportunidad que tenga, ¿sí?
3: Uh-huh.
2: Visítenos que podemos ayudarle.
3: Sí.
2: Tráigame la fotografía de los hijos...
3: Sí.
2: ¿Y la fecha de nacimiento de su esposo?
3: ¿De mi esposo?
2: Sí, para ayudarle a él también.
3: Ah, ok.
2: Para ayudarle a su esposo, bueno. porque su esposo es envidiado también.
3: Sí.
2: Su esposo es envidiado donde trabaja.
3: ¿En el trabajo?
2: Sí, en el trabajo le tienen envidia.
3: Ándele, sí, porque él también se siente mal, inclusive dice que trae un dolor, ya tiene mucho en un talón y no se le quita.
2: Por esa misma situación.
3: Ya tiene como unos 3 meses que dice que le duele y no se le quita, entre más es más grande la dolencia.
2: ¿Y él no nos puede visitar con usted?
3: Pues le voy a comentar, a ver si vamos los dos.
2: Coméntelo, invítelo y los esperamos en el consultorio, ya el tiempo se me ha terminado, hermanita, ¿oyó?
3: Okay, sí, entonces ahí los visito lo más pronto que pueda, no necesito cita, ¿verdad?
2: No necesita cita, por orden de llegada se atiende.
3: Uh-huh.
2: Bueno, pues okay. Hermanita, que esté muy bien.
3: Bueno, muchas gracias y hasta luego.
2: Hasta luego.
3: Ándele, gracias.
2: Quiero recordarles y quiero decirles, mis queridos hermanos del alma, que lamentablemente el 90% de los seres humanos que nos visitan, que nos llaman, que acuden al centro espiritual, fracasan a consecuencia de la carencia de una protección adecuada. Mire, yo le he dicho a mucha gente y a muchas personas, usted, si tuviera una buena protección, no le pasaría lo que le está pasando. Hay gente que llega a una casa, hay gente que llega a un negocio, ese negocio o esa casa está asalada, porque hay gente que tiene el aura muy opaca y no sabe cómo alimentar ese aura, entonces llega a esa casa y se contagia inmediatamente. Por eso le digo, mire, el 90% de los seres humanos fracasan porque lamentablemente no tienen una protección adecuada. Y los tiempos que se avecinan vienen siendo más críticos. Va a haber hambre. ¿Por qué? Porque los fenómenos naturales y los sobrenaturales van a venir arruinando todos los días los cultivos. Y usted ve todos los días cómo el frío es más, cómo se hace más intenso, cómo el calor, cómo el verano se viene sumando también, y como de la noche a la mañana los cultivos se vienen secando, se vienen acabando. Anteriormente se veían unas cosechas hermosas, y usted lo puede saber, o usted le puede preguntar a sus padres, a sus abuelos, cómo anteriormente uno veía unas cosechas bellas, hermosas, cómo los animales se veían todos los días multiplicarse, cómo se veían los animales multiplicarse, y cómo se veía anteriormente. ¿Usted cree que los abuelos de nosotros venían a los supermercados? No, todo se cosechaba allá. Uno se comía todo cosechadito, todo era de allá, de las fincas, todo era de allá, de los ranchos. Pero lamentablemente, a consecuencia de las pestes y a consecuencia de las enfermedades a nivel humano, todo ha cambiado en la vida. Lo vimos cuando el COVID, y lo hemos visto y lo seguimos viendo con enfermedades psicosomáticas, rebeldes y desconocidas para el ser humano. Por eso yo le digo, mire, cuidémonos como todos debemos cuidarnos, como raza humana, como hermanos, como amigos, como compadres. Debemos cuidarnos y debemos protegernos los unos a los otros. Por eso yo les digo desde aquí, desde la radio, protejámonos, cuidémonos.
0: 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Tengo oyente en línea. Fecha de nacimiento, es tan amable.
4: Soy del 30 de mayo.
0: Sí.
4: De 1937.
0: Del año 37. Regáleme un numerito del 1 al 21.
4: Del 1 al 21 al 22.
0: No, del 1 al 21.
4: Ah, 18.
0: A usted por los pies se le metió, se le introdujo, fue un maleficio.
4: Ah, caray.
0: Si fuera hongo ya lo hubieran curado.
4: No, he batallado, vea. He gastado bastante y en el
0: No gaste más su dinero, hermana. Lo que usted tiene es un mal que le entró por los pies porque usted se paró en un sitio donde había un daño. Esto se le metió a usted por los pies y por eso es que usted siente comezón.
4: Bastante comezón, pero una desesperación.
0: No gaste más dinero. Mire, si usted se quiere curar,
4: sí.
0: Tráigame un paquete de algodón grande y tráigame un litro de agua.
4: ¿Natural? ¿Purificada?
0: Sí, o si quiere en su casa, con agua normal.
4: Sí.
0: Yo necesito esa agua para curarla. Agua y un paquete de algodón.
4: Uh-huh.
0: Se viene con sandalias.
4: Sí.
0: Porque le voy a hacer un lavatorio de pies.
4: Uh-huh.
0: Y le voy a sacar poco a poco el daño que se le metió.
4: Uh-huh.
0: Eso no iba para usted. No le voy a mostrar el rostro de la persona porque es que eso no iba para usted. Eso fue que usted se paró en un sitio donde había ese mal y ese mal se le penetró por los pies y ese mal se le puede ir subiendo poco a poco a la rodilla, se le va subiendo a la cadera, se le va subiendo a las manos. Eso es peligroso, ¿yo?
4: Pues sí, ya que usted no puede caminar, me duele mucho la rodilla derecha y ahora ya me empieza a doler la izquierda.
0: Ah, vea, ya se le está empezando a subir. Eso le empezó en los pies y ya le está empezando a subir a las rodillas.
4: Uh-huh.
0: Hermana.
4: Sí.
0: Visíteme mañana. Mañana la espero a las 9 de la mañana en mi consultorio.
4: Ok.
0: Me va a llevar un litro de agua y un paquete de algodón.
4: Sí.
0: Bueno, pues la espero para sacarle ese daño para que se vaya para San Antonio curada.
4: Para consulta de mi hija necesito que vaya ella o hablarle después.
0: Me lleva la fotografía de su hija.
4: Ok.
0: Con la fotografía de su hija le ayudo a ella.
4: Ok.
0: ¿Oyó?
4: Uh-huh.
0: Bueno, hermana.
4: Bueno.
0: Que esté muy bien.
4: Igualmente.
0: Bueno. Vale.
2: Yo le hago desde aquí ese llamado a todas las personas que sufren y lloran por las adversidades. En su relación se siente desesperado. En su relación se siente usted angustiado, como lo dije anteriormente, porque su pareja ya no le voltea a mirar como antes. Recuerde que somos conocedores en las ciencias ocultas, quienes a través de un trabajo de florecimiento espiritual vamos a descubrir si su esposo o su esposa tiene otra persona en la calle. Vamos a ayudarle a que usted recupere esa estabilidad económica. Vamos a ayudarle para que su vida florezca ante todo. Quiero que usted recupere, usted amigo comerciante, trabajador, recupere ese buen trabajo, recupere su negocio. Recuerden que a través de los espacios magnéticos y a través de las ayudas espirituales, estamos haciendo liberaciones donde le decimos, si a usted le hicieron una brujería, si a usted le hicieron una maldad a sus espaldas, queremos que libere su cuerpo de toda hechicería, de todo maleficio, de todo daño, de todo entongamiento y de aquel hechizo que no le deja ver el camino de la verdadera felicidad. Lo digo y lo sigo diciendo. Pueden sacar de sus redes sociales una fotografía. Se la llevan a una bruja, a una pitonisa. Esta bruja raspa las uñas, saca los huesos y saca los clavos de los ataúdes, los cuales
0: pues no puedo hablar aquí en la radio, pero tiene que usted abrir los ojos porque la maldad se está viendo últimamente. Y más, hoy por hoy, que usted a través del Facebook, a través del Instagram, pueden extraer una fotografía, pueden extraer su nombre completo y su fecha de nacimiento, y a usted lo pueden dejar trabajado. A usted lo pueden programar para verlo mal para toda la vida. Es por eso que de la noche a la mañana los dolores de cabeza no se le quitan. Quiero que usted que me está escuchando recupere esa salud perdida. Quiero que usted recupere su salud tan anhelada. Quiero que aquellas personas que me estén escuchando y quieran tener un hijo, quieran tener familia y no lo puedan hacer, vengan a mi centro espiritual. Desen cuenta si alguna persona a sus espaldas lo ha bloqueado, lo ha dañado, para que usted no pueda ser papá o mamá. Yo también le hago tratamiento espiritual, porque muchas mujeres, pero demasiadas mujeres, no solamente aquí en los Estados Unidos, a nivel mundial, no pueden quedar en embarazo porque lamentablemente son embrujadas, porque lamentablemente les han hecho un mal. Estamos ayudando a muchos hogares a recuperar esa estabilidad. Aquellas parejas que han estado postergando por tanto tiempo un matrimonio. A usted le hablo, señorita, que ese caballero todos los días o cada 15 días o cada mes le dice, prepárate que nos vamos a casar y no lo hace. Venga a mi centro espiritual, venga a mi casa consultorio o llámeme en este preciso momento y hágame esa pregunta, que para eso estoy. 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Tengo más oyentes en línea. Esto es un programa de participación activa. Fecha de nacimiento, por favor.
5: 30 de agosto del 69.
2: 30 de agosto del 69. ¿Tiene un hijo que le está como dando dolores de cabeza?
5: Hoy sí.
2: Una muchacha y está como rebeldizada. No le puede usted decir nada porque ya quieres pegarle.
5: Sí.
2: Ya usted no le puede decir nada porque quieres pegarles.
5: Sí.
2: Quiere andar en la calle.
5: Sí, nada más.
2: Nada más estar en la calle con los amigos, con las amigas.
5: Sí.
2: No le puede usted decir nada porque se le altera a su hija.
5: Sí.
0: Aparte del problema de su hija, hay personas alrededor, personas inescrupulosas, hasta de su propia familia, que no los quieren ver felices tanto a usted como a su esposo.
5: Ajá.
2: 30 de agosto del 69. Yo necesito que usted me visite, me lleve una fotografía de su hija.
5: Sí.
2: Me lleve una fotografía de su esposo. Le voy a decir quién es la persona que se está interponiendo entre ustedes dos. Y le voy a colocar en cintura a su hija para que deje de estar saliendo tanto a la calle.
5: Okay.
2: Se la voy a calmar, se la voy a quietar. Le voy a hacer una canalización a su hija, pero necesito que me lleve una fotografía.
5: Sí, está bien.
2: ¿Algo que me quiera comentar? ¿Algo que quiera decirme?
5: No, ya ese día ya...
2: Está muy bien, hermanita, que mi Dios me la bendiga.
5: Gracias.
2: Gracias a usted por participar.
0: Siguen reportando sintonía, bienvenido, bienvenida. Hermanita, ¿cuánto lleva escuchando nuestro programa?
6: Hace 3 meses.
0: 3 meses que escucha nuestro programa. ¿Qué le parece lo que hablamos? Cuénteme, hermana.
6: Yo le decía que hace 3 meses que escucho su programa y me parece interesante.
0: Okay.
6: Para poder platicar con usted.
0: A través del ritual ancestral podemos decirle muchas cosas de su vida, mi hermana. Regáleme, por favor, su fecha de nacimiento.
6: 10 de diciembre del 98.
0: Concéntrese muy bien porque a través del ritual ancestral es que nosotros percibimos y miramos qué pasa a su alrededor. Tuvo usted un accidente bastante fuerte. Me están revelando mis ancestros. Tuvo usted un accidente bastante fuerte y quedó muy afectada usted de salud, ¿verdad, hermana?
6: Sí, así es. Tuve un accidente en carretera. Íbamos de vacaciones. En la carretera nos emboscó otro automóvil. Tuvimos un accidente muy fuerte y yo estuve hospitalizada por un mes más o menos porque tuve fractura de cadera y varias lesiones en el cuerpo.
0: Hermana, escúcheme muy bien, porque a través de un rastreo espiritual y a través de lo que analizo en mi mesa de trabajo, usted, su esposo y su familia han sido víctimas de maldad, de hechicería. ¿Usted sabía esto, hermana? Lo que le estoy diciendo, lo que me están manifestando mis ancestros en este momento.
6: No, no tenía idea, ni me lo imaginaba.
0: Haga memoria y quiero que me diga quién vivió en su casa familiar, ¿no? Familia suya. ¿Quién vivió en su casa hace un año?
6: Yo, la única persona que ha vivido en mi casa ha sido una prima que estuvo un tiempo con nosotros.
0: No quiero culpar a nadie que sea inocente, pero el único culpable es su esposo. Usted sabe y conoce las infidelidades que él ha tenido, ¿verdad? Usted conoce lo que ha pasado con él y él es el único culpable de todo lo que ha venido sucediendo.
6: De hecho, yo sospecho de infidelidades y muchas cosas.
0: Pues hermana, su esposo le ha sido infiel con muchas mujeres y también vamos a incluir a su prima, porque su esposo se metió con ella y por eso es que a ustedes les está yendo tan mal, porque hay mujeres que los han trabajado para verlos separados.
6: No, bueno, yo no imaginaba que fuera por eso que usted me platica.
0: Hermana, ¿es primera vez que usted escucha lo que yo le estoy diciendo o alguien ya se lo había platicado?
6: No, nunca. Es la primera vez que lo escucho.
0: Usted está soñando muy seguido con una hermana que falleció. ¿Su hermana de qué murió?
6: De cáncer.
0: Pero usted se vio muy afectada a raíz de la muerte de ella. Mantiene muy pensativa. Últimamente se viene sintiendo triste. Se viene sintiendo usted muy sola, ¿verdad, hermana?
6: Sí, claro, pues yo la amo y siempre está en mis pensamientos y en mi corazón.
0: Hermana, la voy a invitar a mi centro espiritual para yo poderla curar en menos de 72 horas. Me visita con 3 veladoras blancas y por favor le pido un blanquillo.
6: Ok, sí, 3 veladoras blancas y un blanquillo.
0: La espero lo más pronto posible. ¿Le he ayudado? Estamos en vivo y en directo. ¿Le he hablado con verdad? ¿Le he hablado con sinceridad? ¿O le he mentido en algún momento?
6: No, pues todo lo que he escuchado sí es verdad, sobre todo lo de mi hermana me sorprende porque, pues, que lo sepa, que falleció y que la quiero mucho y que siempre está en mis pensamientos.
0: Ok, hermanita, muchas gracias, bendiciones, la esperamos.
6: Gracias, bendiciones.
0: Llegamos a la parte final de nuestro programa. Muchas gracias por escuchar este consejo, esta ayuda de curanderos de fe, siempre queriendo ayudar, siempre queriendo contribuir con la sociedad. 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Ahora sí paso a despedirme. Gracias por escucharme. Gracias por sintonizar mi programa. Les deseo lo mejor de lo mejor y desde aquí les comparto, les digo, siempre visualicemos que vamos a estar bien, siempre visualicemos que vamos a estar mejor y siempre vivamos el hoy y el mañana. Gracias, curanderos de fe, como siempre, deseándoles paz, amor y mucha felicidad.
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0: ¿Qué tal, mis hermanos? Curanderos de fe, como siempre, transmitiendo este programa para toda la familia en general. Recordándoles que una consulta a tiempo lo va a librar a usted de muchos, pero muchos problemas, muchas incertidumbres. Desde este micrófono le hago una pregunta. ¿Qué busca usted en este momento? Esta es la pregunta que le hago. ¿Quiere recuperar su pareja? ¿Quiere vivir bien en su casa? ¿Quiere vivir en armonía espiritual con la persona que usted tanto quiere y tanto ama? ¿Quiere que esa persona vuelva a ser la misma de antes? ¿Que le apapache, que le quiera y le comprenda? ¿Quiere atraerla? ¿Quiere dominarla? ¿Que vuelva a estar a su lado? ¿Que regrese a su vida? Tal vez se fue porque alguien se lo ha llevado con brujería, con entongamiento, con hechizos. Tal vez le hicieron un amarre y esa persona cambió de la noche a la mañana con usted. Tal vez esa persona terminó la relación porque alguien le creó una confusión y tal vez esa relación está manipulada por medio de un daño. Por eso desde aquí, desde la radio, hoy le digo, vamos a vencer ese daño, vamos a derrotarlo, vamos a despejarlo, vamos a aniquilarlo, vamos a alejarlo de la energía de esa persona y vamos a hacer que esa persona que usted tanto quiere, que usted se levanta en las mañanas pensando en esa persona, única y exclusivamente tenga ojos y deseos hacia usted. Vamos a hacer que nunca más vuelva a alejarse de su lado. Nunca más usted vuelva a atravesar ese dolor profundo, esa desesperación, esa angustia de perder ese hombre o a esa mujer. De perder a esa persona que usted tanto ama, que usted tanto quiere de verdad. Sino que usted, mi querido amigo del alma, tenga esa seguridad, tenga esa certeza de que esa persona va a ser siempre para usted. Por eso es importante saber qué tipo de trabajo se hace. Hay amarres para toda la vida. Hay amarres temporales, hay amarres sexuales, hay candados sexuales. Todo esto se trabaja con la energía de alta frecuencia, ¿Usted quiere tener una conexión espiritual a través de esa persona? ¿Usted desea saber esa persona qué piensa de usted? Yo le hago ese llamado desde aquí, desde la radio, para que usted, mi querido amigo del alma, acepte mi invitación. 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A propósito, oyente en línea, fecha de nacimiento es tan amable.
1: 26/11/76.
2: Bueno, hermanita, vamos a mirarle por medio de las cartas del tarot. Vamos a analizarle su fecha de nacimiento, 26/11/76. Últimamente se le han venido cerrando las puertas, últimamente no ha venido sintiéndose muy bien, pero quiero decirle que para el próximo, de este mes al otro, al siguiente,
1: ajá,
2: van a haber unas oportunidades muy buenas de trabajo, ¿yo?
1: Ajá.
2: Le va a ir muy bien. ¿Usted ha solicitado algún trabajo últimamente o quiere usted cambiar de trabajo o ha querido usted trabajar en alguna parte?
1: He querido trabajar.
2: ¿Ha querido trabajar? Las cosas sí se le van a dar, ¿oyó?
1: Oh, está bien. Ajá.
2: Estése tranquilita, hermana. Estése tranquila porque las cosas sí se le van a dar como usted quiere, como usted aspira y le va a ir muy bien.
1: Oh, está bien.
2: Le va a ir muy bien, le va a ir de maravilla. Usted va a estar muy bien, no se preocupe. ¿Por qué le digo esto? Porque aquí en la fecha de nacimiento veo de que usted es una mujer de aspiraciones. Le gusta aspirar, le gusta progresar, le gusta que le vaya bien en la vida. A usted le gusta proyectarse, pero lamentablemente de un tiempo para acá todo le ha ido mal. No le ha ido bien como usted quiere, pero su suerte va a cambiar.
1: Ajá.
2: Su suerte va a cambiar. ¿Alguna otra pregunta que me quiera hacer?
1: Nomás eso quería saber.
2: Solamente eso quería saber, ¿verdad?
1: Ajá.
2: ¿Despejada su duda?
1: Es todo.
2: Bueno, hermana, gracias por llamarnos.
1: Gracias a usted.
2: Bueno, hermanita, que tenga un día muy feliz y gracias por participar.
1: Gracias, igualmente.
0: No podemos ocultar una amargura inmensa y una infinita tristeza porque cada día de nuestra vida hemos descubierto el poder asombroso de la maldad, de la corrupción, de la brujería, de la gente inescrupulosa, que por medio de rituales maléficos se ensañan en contra de una víctima inocente. Hay personas que en este instante caen a diario a consecuencia del daño y la maldad. Hemos atendido en nuestras oficinas una gran cantidad de pacientes, todos aquellos con problemas verdaderamente graves y hasta insólitos. Hemos atendido familias enteras, familias que se vienen acabando entre sí. Y yo no quiero que eso siga pasando. ¿Por qué? Por una herencia, por una mal repartición de dinero. Hemos visto muchos temas, y así como lo digo, temas insólitos, pero de una y otra manera se refleja en estas situaciones anómalas la maldad, el deseo de causarle daño al otro. Sin embargo, aunque nuestra tristeza es grande, hoy podemos sonreír con la satisfacción del deber cumplido, porque son muchos y muchas las personas que han llegado a mi centro espiritual y han podido solucionar sus problemas y curar sus terribles enfermedades. Y muchos hogares que estaban en discordia e incluso algunos ya separados, hemos logrado volverlos a unir. En muchos ranchos hemos logrado recuperar los cultivos atrofiados a través de la maldad, a través de la energía negativa, a través de la brujería y a través de la envidia. Aquí estamos, mis queridos hermanos del alma, entregándoles este programa, enseñándoles un ritual a distancia para que usted sepa cómo puede eliminar la energía negativa de su vida. Igualmente, hemos logrado la recuperación y vitalidad de muchos animales enfermos y de muchas personas que venían atravesando situaciones difíciles y adversas en su vida. Me indican que tengo oyente en línea. Bienvenida, fecha de nacimiento, es tan amable.
10: 5 de diciembre del 58.
2: Hermanita, usted lo que pasa es que el estrés y las preocupaciones la tienen muy enferma.
10: Sí.
2: Usted piensa mucho, en su casa pelean mucho, discuten mucho.
10: Sí, mis hijos, sí, sí, con claro. Mi familia.
2: En su casa no hay paz, en su casa no hay armonía, en su casa viven como si vivieran en un campo de batalla. Y eso es lo que la tiene usted enferma, hermana. De un momento a otro usted se le baja la presión.
10: Sí, se me baja, siempre la traigo baja.
2: Siempre la trae, pero es por el estrés, es por las preocupaciones, es por las peleas que hay en la casa.
10: Sí, y que soy diabética también.
2: Barra bien la casa.
10: Uh-huh.
2: Y me trae todo lo que barra en esa casa, tráigamela.
10: Sí.
2: Y hay que ayudarle a sus hijos porque es que sus hijos tampoco le ayudan en nada.
10: En nada, perdón. No cooperan para nada conmigo.
2: Perdóneme que le diga, pero sus hijos no hacen sino tomar licor, sus hijos no hacen sino trasnochar, salir, cuando salen pelean, discuten en la calle, vienen y traen los problemas a la casa y eso es lo que los tiene a ustedes así.
10: Sí.
2: Y por eso es que usted vive enferma, hermana, y por eso...
10: Se pelean también entre ellos mismos
2: No le estoy diciendo que su casa parece un campo de batalla.
10: Uh-huh.
2: Vamos a hacer algo.
10: Sí.
2: Visítenos en la primera oportunidad que tenga, ¿sí?
10: Uh-huh.
2: Visítenos que podemos ayudarle.
10: Sí.
2: Tráigame la fotografía de los hijos.
10: Sí.
2: Y la fecha de nacimiento de su esposo.
10: ¿De mi esposo?
2: Sí, para ayudarle a él también.
10: Ah, ok.
2: Para ayudarle a su esposo, bueno. porque su esposo es envidiado también.
10: Sí.
2: Su esposo es envidiado donde trabaja.
10: ¿En el trabajo?
2: Sí, en el trabajo le tienen envidia.
10: Ándele, sí, porque él también se siente mal, inclusive dice que trae un dolor, ya tiene mucho en un talón y no se le quita.
2: Por esa misma situación.
10: Ya tiene como unos 3 meses que dice que le duele y no se le quita, entre más es más grande y más grande la dolencia.
2: ¿Y él no nos puede visitar con usted?
10: Pues le voy a comentar, a ver si vamos los dos.
2: Coméntelo, invítelo y los esperamos en el consultorio, ya el tiempo se me ha terminado, hermanita, ¿oyó?
10: Okay, sí, entonces ahí los visito lo más pronto que pueda, no necesito cita, ¿verdad?
2: No necesita cita, por orden de llegada se atiende.
10: Uh-huh.
2: Bueno, pues okay. Hermanita, que esté muy bien.
10: Bueno, muchas gracias y hasta luego.
2: Hasta luego.
10: Ándele, gracias.
2: Quiero recordarles y quiero decirles, mis queridos hermanos del alma, que lamentablemente el 90% de los seres humanos que nos visitan, que nos llaman, que acuden al centro espiritual, fracasan a consecuencia de la carencia de una protección adecuada. Mire, yo le he dicho a mucha gente, a muchas personas, usted, si tuviera una buena protección, no le pasaría lo que le está pasando. Hay gente que llega a una casa, hay gente que llega a un negocio, ese negocio o esa casa está asalada, porque hay gente que tiene el aura muy opaca y no sabe cómo alimentar ese aura, entonces llega a esa casa y se contagia inmediatamente. Por eso le digo, mire, el 90% de los seres humanos fracasan porque lamentablemente no tienen una protección adecuada. Y los tiempos que se avecinan vienen siendo más críticos. Va a haber hambre. ¿Por qué? Porque los fenómenos naturales y los sobrenaturales van a venir arruinando todos los días los cultivos. Y usted ve todos los días cómo el frío es más, cómo se hace más intenso, cómo el calor, cómo el verano se viene sumando también, y cómo de la noche a la mañana los cultivos se vienen secando, se vienen acabando. Anteriormente se veían unas cosechas hermosas, y usted lo puede saber, o usted le puede preguntar a sus padres, a sus abuelos, cómo anteriormente uno veía unas cosechas bellas, hermosas, cómo los animales se veían todos los días multiplicarse, cómo se veían los animales multiplicarse y cómo se veía anteriormente. ¿Usted cree que los abuelos de nosotros venían a los supermercados? No, todo se cosechaba allá. Uno se comía todo cosechadito, todo era de allá, de las fincas, todo era de allá, de los ranchos. Pero lamentablemente, a consecuencia de las pestes y a consecuencia de las enfermedades a nivel humano, todo ha cambiado en la vida. Lo vimos cuando el COVID, y lo hemos visto y lo seguimos viendo con enfermedades psicosomáticas, rebeldes y desconocidas para el ser humano. Por eso yo le digo, mire, cuidémonos como todos debemos cuidarnos, como raza humana, como hermanos, como amigos,
0: como compadres, debemos cuidarnos y debemos protegernos los unos a los otros. Por eso yo les digo desde aquí, desde la radio, protejámonos, cuidémonos. 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Y este programa es un programa hecho y elaborado en vivo y en directo. Tengo oyente en línea. Fecha de nacimiento, es tan amable.
11: Soy del 30 de mayo.
0: Sí.
11: De 1937.
0: Del año 37. Regáleme un numerito del 1 al 21.
11: Del 1 al 21 al sí. 22.
0: No, del 1 al 21.
11: Ah, 18.
0: A usted por los pies se le metió, se le introdujo, fue un maleficio.
11: Ah, caray.
0: Si fuera hongo ya lo hubieran curado.
11: No, he batallado, vea. He gastado bastante y en el
0: No gaste más su dinero, hermana. Lo que usted tiene es un mal que le entró por los pies porque usted se paró en un sitio donde había un daño. Esto se le metió a usted por los pies y por eso es que usted siente comezón.
11: Bastante comezón, pero una desesperación.
0: No gaste más dinero. Mire, si usted se quiere curar,
11: sí.
0: Tráigame un paquete de algodón grande y tráigame un litro de agua.
11: ¿Natural? ¿Purificada?
0: Sí, o si quiere en su casa, con agua normal.
11: Sí.
0: Yo necesito esa agua para curarla. Agua y un paquete de algodón.
11: Uh-huh.
0: Se viene con sandalias.
11: Sí.
0: Porque le voy a hacer un lavatorio de pies.
11: Uh-huh.
0: Y le voy a sacar poco a poco el daño que se le metió.
11: Uh-huh.
0: Eso no iba para usted. No le voy a mostrar el rostro de la persona porque es que eso no iba para usted. Eso fue que usted se paró en un sitio donde había ese mal y ese mal se le penetró por los pies y ese mal se le puede ir subiendo poco a poco a la rodilla, se le va subiendo a la cadera, se le va subiendo a las manos. Eso es peligroso, ¿yo?
11: Pues sí, ya que usted no puede caminar, me duele mucho la rodilla derecha y ahora ya me empieza a doler la izquierda.
0: Ah, vea, ya se le está empezando a subir. Eso le empezó en los pies y ya le está empezando a subir a las rodillas. Hermana.
11: Sí.
0: Visíteme mañana. Mañana la espero a las 9:00 a.m. en mi consultorio.
11: Ok.
0: Me va a llevar un litro de agua y un paquete de algodón.
11: Sí.
0: Bueno, pues la espero para sacarle ese daño para que se vaya para San Antonio curada.
11: Para consulta de mi hija necesito que vaya ella o hablarle después.
0: Me lleva la fotografía de su hija.
11: Ok.
0: Con la fotografía de su hija le ayudo a ella.
11: Ok.
0: ¿Oyó?
11: Uh-huh.
0: Bueno, hermana.
11: Bueno.
0: Que esté muy bien.
11: Igualmente.
0: Bueno. Vale. Yo le hago desde aquí ese llamado a todas las personas que sufren y lloran por las adversidades. En su relación se siente desesperado, en su relación se siente usted angustiado, como lo dije anteriormente, porque su pareja ya no le voltea a mirar como antes. Recuerde que somos conocedores en las ciencias ocultas, quienes a través de un trabajo de florecimiento espiritual vamos a descubrir si su esposo o su esposa tiene otra persona en la calle. Vamos a ayudarle a que usted recupere esa estabilidad económica. Vamos a ayudarle para que su vida florezca ante todo. Quiero que usted recupere, usted amigo comerciante, trabajador, recupere ese buen trabajo, recupere su negocio. Recuerden que a través de los espacios magnéticos y a través de las ayudas espirituales, estamos haciendo liberaciones donde le decimos, si a usted le hicieron una brujería, si a usted le hicieron una maldad a sus espaldas, queremos que libere su cuerpo de toda hechicería, de todo maleficio, de todo daño, de todo entongamiento y de aquel hechizo que no le deja ver el camino de la verdadera felicidad. Lo digo y lo sigo diciendo. Pueden sacar de sus redes sociales una fotografía. Se la llevan a una bruja, a una pitonisa. Esta bruja raspa las uñas, saca los huesos y saca los clavos de los ataúdes los cuales pues no puedo hablar aquí en la radio, pero tiene que usted abrir los ojos porque la maldad se está viendo últimamente. Y más, hoy por hoy, que usted a través del Facebook, a través del Instagram, pueden extraer una fotografía, pueden extraer su nombre completo y su fecha de nacimiento, y a usted lo pueden dejar trabajado. A usted lo pueden programar para verlo mal para toda la vida. Es por eso que de la noche a la mañana los dolores de cabeza no se le quitan. Quiero que usted que me está escuchando recupere esa salud perdida. Quiero que usted recupere su salud tan anhelada. Quiero que aquellas personas que me estén escuchando y quieran tener un hijo, quieran tener familia y no lo puedan hacer, vengan a mi centro espiritual. Dese en cuenta, si alguna persona a sus espaldas lo ha bloqueado, lo ha dañado, para que usted no pueda ser papá o mamá, yo también le hago tratamiento espiritual, porque muchas mujeres, pero demasiadas mujeres, no solamente aquí en los Estados Unidos, a nivel mundial, no pueden quedar en embarazo, porque lamentablemente son embrujadas, porque lamentablemente les han hecho un mal. Estamos ayudando a muchos hogares a recuperar esa estabilidad. Aquellas parejas que han estado postergando por tanto tiempo un matrimonio. A usted le hablo, señorita, que ese caballero todos los días o cada 15 días o cada mes le dice, prepárate que nos vamos a casar y no lo hace. Venga a mi centro espiritual, venga a mi casa consultorio o llámeme en este preciso momento y hágame esa pregunta, que para eso estoy. 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Tengo más oyentes en línea, este es un programa de participación activa. Fecha de nacimiento, por favor.
12: 30 de agosto del 69.
2: ¿Tiene un hijo que le está como dando dolores de cabeza?
12: Ay, sí.
2: Una muchacha y está como rebeldizada. No le puede usted decir nada porque ya quieres pegarle.
12: Sí.
2: Ya usted no le puede decir nada porque quieres pegarles.
12: Sí.
2: Quiere andar en la calle.
12: Sí, nada más.
2: Nada más estar en la calle con los amigos, con las amigas.
12: Sí.
2: No le puede usted decir nada porque se le altera a su hija.
12: Sí.
0: Aparte del problema de su hija, hay personas alrededor, personas inescrupulosas, hasta de su propia familia, que no los quieren ver felices tanto a usted como a su esposo.
2: 30 de agosto del 69. Yo necesito que usted me visite, me lleve una fotografía de su hija.
12: Sí.
2: Me lleve una fotografía de su esposo. Le voy a decir quién es la persona que se está interponiendo entre ustedes dos. Y le voy a colocar en cintura a su hija para que deje de estar saliendo tanto a la calle.
12: Okay.
2: Se la voy a calmar, se la voy a quietar.
12: Uh-huh.
2: Le voy a hacer una canalización a su hija, pero necesito que me lleve una fotografía.
12: Sí, está bien.
2: ¿Algo que me quiera comentar? ¿Algo que quiera decirme?
12: No, ya ese día ya...
2: Está muy bien, hermanita, que mi Dios me la bendiga.
12: Gracias.
2: Gracias a usted por participar.
0: Siguen reportando sintonía, bienvenido, bienvenida. Hermanita, ¿cuánto lleva escuchando nuestro programa?
6: Hace 3 meses.
0: 3 meses que escucha nuestro programa. ¿Qué le parece lo que hablamos? Cuénteme, hermana.
6: Yo le decía que hace 3 meses que escucho su programa y me parece interesante.
0: Okay.
6: Para poder platicar con usted.
0: A través del ritual ancestral podemos decirle muchas cosas de su vida, mi hermana. Regáleme, por favor, su fecha de nacimiento.
6: 10 de diciembre del 98.
0: Concéntrese muy bien porque a través del ritual ancestral. Es que nosotros percibimos y miramos qué pasa a su alrededor. Tuvo usted un accidente bastante fuerte. Me están revelando mis ancestros. Tuvo usted un accidente bastante fuerte y quedó muy afectada usted de salud, ¿verdad, hermana?
6: Sí, así es. Tuve un accidente en carretera. Íbamos de vacaciones. En la carretera nos emboscó otro automóvil. Tuvimos un accidente muy fuerte y yo estuve hospitalizada por un mes más o menos porque tuve fractura de cadera y varias lesiones en el cuerpo.
0: Hermana, escúcheme muy bien, porque a través de un rastreo espiritual y a través de lo que analizo en mi mesa de trabajo, usted, su esposo y su familia han sido víctimas de maldad, de hechicería. ¿Usted sabía esto, hermana? Lo que le estoy diciendo, lo que me están manifestando mis ancestros en este momento.
6: No, no tenía idea, ni me lo imaginaba.
0: Haga memoria y quiero que me diga quién vivió en su casa familiar, ¿no? Familia suya. ¿Quién vivió en su casa hace un año?
6: Yo, la única persona que ha vivido en mi casa ha sido una prima que estuvo un tiempo con nosotros.
0: No quiero culpar a nadie que sea inocente, pero el único culpable es su esposo. Usted sabe y conoce las infidelidades que él ha tenido, ¿verdad? Usted conoce lo que ha pasado con él y él es el único culpable de todo lo que ha venido sucediendo.
6: De hecho, yo sospecho de infidelidades y muchas cosas.
0: Pues hermana, su esposo le ha sido infiel con muchas mujeres y también vamos a incluir a su prima, porque su esposo se metió con ella y por eso es que a ustedes les está yendo tan mal, porque hay mujeres que los han trabajado para verlos separados.
6: No, bueno, yo no imaginaba que fuera por eso que usted me platica.
0: Hermana, ¿es primera vez que usted escucha lo que yo le estoy diciendo o alguien ya se lo había platicado?
6: No, nunca. Es la primera vez que lo escucho.
0: Usted está soñando muy seguido con una hermana que falleció. ¿Su hermana de qué murió?
6: De cáncer.
0: Pero usted se vio muy afectada a raíz de la muerte de ella. Mantiene muy pensativa. Últimamente se viene sintiendo triste. Se viene sintiendo usted muy sola, ¿verdad, hermana?
6: Sí, claro, pues yo la amo y siempre está en mis pensamientos y en mi corazón.
0: Hermana, la voy a invitar a mi centro espiritual para yo poderla curar en menos de 72 horas. Me visita con 3 veladoras blancas y por favor le pido un blanquillo.
6: Ok, sí, 3 veladoras blancas y un blanquillo.
0: La espero lo más pronto posible. ¿Le he ayudado? Estamos en vivo y en directo. ¿Le he hablado con verdad? ¿Le he hablado con sinceridad? ¿O le he mentido en algún momento?
6: No, pues todo lo que he escuchado sí es verdad, sobre todo lo de mi hermana me sorprende porque, pues, que lo sepa, que falleció y que la quiero mucho y que siempre está en mis pensamientos.
0: Ok, hermanita, muchas gracias, bendiciones, la esperamos.
6: Gracias, bendiciones.
0: Llegamos a la parte final de nuestro programa. Muchas gracias por escuchar este consejo, esta ayuda de curanderos de fe, siempre queriendo ayudar, siempre queriendo contribuir con la sociedad. 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Ahora sí paso a despedirme. Gracias por escucharme, gracias por sintonizar mi programa. Les deseo lo mejor de lo mejor y desde aquí les comparto, les digo, siempre visualicemos que vamos a estar bien, siempre visualicemos que vamos a estar mejor.

0: Hasta nuestro próximo encuentro.
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2: Muy, pero muy buenos días tengan todos ustedes, mis queridos hermanos del alma. Bienvenidos a este su programa del Grupo Internacional Kirlan. Una vez más estamos en vivo y en directo llegando a todos ustedes. Les estoy invitando a que se dé la oportunidad y a través de una llamada, a través de una orientación completamente gratis, a través de la lectura de las cartas del tarot, le vamos a decir con claridad, con exactitud sobre un pasado, un presente, un futuro, quién le engaña, quién le traiciona, qué hacer para descubrir si eres víctima de un daño, una maldad, un hechizo, una brujería. Muchas personas que ya me escuchan, muchas personas que ya nos llaman, nos visitan, nos consulten, reciben grandes beneficios, grandes complacientes del Grupo Internacional Kirlan. Por eso usted, mi querido hermano del alma, que me escucha en el día de hoy, dese esa oportunidad, hoy es el momento. ¿Quieres recuperar a ese ser amado? A través de nuestro conocimiento, nuestra sabiduría, a través de esa fotografía que me traiga, a través de esa prenda, vamos a descubrir quién arrebató a ese ser querido de su lado, quién lo alejó, quién lo retiró, quién interviene en su camino para dañar su felicidad. Lo vamos a recuperar. A través de nuestro conocimiento le vamos a ayudar para que esa persona se libre de esa brujería, de ese daño, de esa maldad que hicieron. Hoy están destruyendo su felicidad, acabando con su familia. A través de un rezo, a través de una velación, a través de lo que le tiraron, arrojaron allá a la entrada de su casa, lo que arrojaron a la entrada de su negocio, hoy lo está llevando al fracaso, a la ruina total, hoy lo están postrando en una cama, una silla de ruedas, no puede dormir, no puede descansar. Cada día que pasa, hacia atrás como el cangrejo. Marquen ese preciso instante, no tiene nada que perder y mucho, mucho que ganar a través de una llamada, a través de una orientación, a través de la lectura de las cartas del tarot. No olvide, completamente gratis.
3: Bienvenido, Maestro Santiago, muy buen día.
4: ¿Qué tal, Maestro Juan Carlos? Y muy, pero muy buenos días, mis queridos hermanos del alma, a toda nuestra bella familia, a todos nuestros hermanitos que nos han consultado, que hoy son grandes complacientes de nosotros los hermanos Kirlan. Y pues, Maestro Juan Carlos, septiembre del año 2026, ¿usted qué está haciendo para solucionar los problemas de su vida? Septiembre, ¿qué está haciendo usted, mi querido hermano, para finalizar este año 2026 con el pie derecho? Recuerde que no hay que creer en brujas, pero que las hay, y hoy en día el cáncer de la humanidad es la envidia y por eso usted no prospera, no sale adelante, tiene problemas en el amor. Recuerde, mis queridos hermanos del alma, que usted marca, pide una consulta a través de las cartas del tarot o si usted quiere envíe una foto de su mano derecha en un mensaje de texto y nosotros, los hermanos Kirlan, vamos a mirar qué está pasando en su vida con la ayuda, la consulta, la orientación de parte del maestro Juan Carlos en este mes de septiembre del año 2026 que sigue llegando. Porque nosotros no somos aves de paso. Aquí estamos, aquí seguimos y aquí seguiremos, mis queridos hermanos del alma. Entonces, pluma y papel, porque vamos a dar nuestro número para que usted pregunte cómo va a cerrar este año 2026. ¿Qué espera para usted este año 2026 cerrando, finalizándolo? Vea, septiembre del año 2026, mis queridos hermanos del alma, ¿qué hace que estábamos en enero? Y pues el tiempo avanza a pasos agigantados, como siempre lo decimos, Maestro Juan Carlos. Entonces, vamos a...

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1: 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Maestro, suenan los teléfonos. Lo dejo con la primer llamada por la línea número 3, maestro. Adelante, por la línea número 3, maestro.
2: Sí, muy buenos días.
3: Buenos días, señor.
2: Buenos días, hija de Dios. ¿Con quién tengo el gusto?
3: Damar López.
2: Damar
3: López.
2: Ok. Damar López. Fecha de nacimiento, Damar.
3: Marzo 15 del 69.
2: Marzo 15 del 69. Ok, vamos a mirar marzo 15 del 69, una persona emprendedora, una persona que tiene mucho ánimo, mucha decisión para las cosas. Tuviste suerte en un tiempo, lo que hacía, lo que realizaba, lo que emprendía, lo lograba muy fácilmente. De un momento para acá atrás, de un momento para acá las cosas han cambiado en tu vida. Trabajas, te esfuerzas, te sacrificas, pero no avanzas. Es como que si te tuvieran frenada, te tuvieran amarrada. Si te has dado cuenta de eso, tú haces picas por aquí, picas por allá, pero no avanzas.
3: Sí, he tenido de cuenta últimamente y pues digo, si estoy trabajando lo mismo, estoy tratando de rendir lo mismo, tanto física como laboral, ¿por qué no avanzo? Que así me está deteniendo, ¿qué es lo que está pasando? Pues me está poniendo a pensar, pero eso es que también quise hablar con usted.
2: Claro que sí, mire, Damar, aquí hay un problema. Pues tú eres una persona muy libre, una persona muy amplia para hablar, para decir las cosas. A veces hay personas que no te entienden muy bien a raíz de lo que tú mismo hablas, a través de lo que tú misma dices. Aquí hay una persona muy ofendida, hay una mujer muy ofendida contigo. No sé si es compañera de trabajo, no sé si es alguien muy cercano de la familia. Te marca un salamiento fuerte en el campo económico, dinero que llega a tus manos, dinero que no rinde, dinero que no luce. Me marca como un problema acerca como si algún negocio, alguna venta que tuvieron o algo así, y las cosas no se dieron, no te pagaron o cobraste y dijiste algunas palabras que molestaron a esa persona, y esa persona ofendida se ha valido de algún medio para dañar y destruir tu suerte.
3: Sí, yo tenía un negocio. Y pues ahora sí, como dicen por ahí los magos, en la noche y la mañana ya no vi nada de frutos de eso, y pues de una otra manera tuve que dejar el negocio por lo mismo, y pues porque ya no me daba, o sobrevivía para poder comer o para poder invertir y demás, y pues sí, de un poquito para acá pues yo tengo que dejar pues lo que me gusta hacer, y pues no se ha dado. Y pues ahora sí, ojalá que me pueda hacer.
2: Damar, quiero que hagas memoria. Tú tuviste un problema fuertecito, se hablaron, se discutieron, se dijeron de palabras con una persona muy cercana, una mujer muy cercana. No sé si es un familiar o una compañera o alguien que trabajaba contigo.
3: Era una compañera de mi antiguo trabajo, que era un trabajo atrás. Y tuvimos un altercato por un malentendido, aunque yo se lo hice ver que pues la que estaba mal haciendo las cosas era ella, pero pues ahí a veces comprendo que hay gente que no le gusta que le digan sus verdades o algo por el estilo, y por más de que se lo hice ver, pues yo creo que se molestó o algo, porque pues dijo de hablar.
2: Sí, efectivamente, mire, aquí le marca es un salamiento, es una persona muy ofendida, y tú, pues de hecho, pues una persona que no aguanta que le digan la verdad. Tú sí le dijiste muchas cosas y recuerdas muy bien de todo eso, porque te calentaste también y no pensaste las cosas para decirla. Esa persona queda muy ofendida contigo y sí, saló tu dinero, saló tu vida. Por eso es que tú emprendes, te esfuerzas, te sacrificas, dices, y tú eres de las personas que dicen, es que no me voy a doblegar, no me van a vencer, pero mire, va para atrás como el cangrejo. Te has hecho limpias barridas de cuerpo, pero no te han ayudado en nada, ¿sí o no?
3: Así es, efectivamente, pareciera que está usted aquí junto de mí.
2: Exactamente, entonces mire, las cosas no son así, Damar. Tienes que reflexionar y tienes que mirar y darte cuenta que verdaderamente sí salaron tu vida, salaron tu felicidad, salaron tu dinero. ¿Por qué digo que salaron tu vida, tu felicidad, tu dinero? Porque de hecho no eres feliz, últimamente también tienes problemas con tu esposo, tienes problemas con tus hijos, con tu familia, discuten por dinero, a veces empiezan a platicar una cosa, salen peleando por otra, ¿sí o no?
3: Pues, efectivamente, eso es lo que ahorita en la realidad está pasando. Me entristece mucho y la verdad trato de buscarle la mejor solución.
2: Mire, Damar, te juro por Dios, por la Virgen de Guadalupe, me visitas, tráigame un billete de a dólar, ponga mucha atención, de un dólar. Me va a traer una veladora verde porque es para la prosperidad. Me va a traer agua bendita de tres iglesias y con eso es más que suficiente para desbaratar y quitar este hechizo, esta brujería, este salamiento que te tiene atada de pies y manos, que no te deja progresar, que no te deja salir adelante. Le juro por Dios y la Virgen de Guadalupe que tu vida va a cambiar. Tenga calma, tenga tranquilidad, piensa muy bien lo que dices y vas a continuar, vas a seguir adelante, ¿ok?
3: Ok, gracias.
4: Mire, maestro Santiago, caras vemos, corazones no sabemos. Hoy aquella persona que le amaba, que le quería, hoy es el peor enemigo de esa persona.
0: Gracias, maestro. Y como usted lo dice, caras vemos y corazones no sabemos. Este mes de septiembre del año 2026, mis queridos hermanos del alma, recuerde que si usted es de las personas que va como el cangrejo, en vez de ir para adelante, vas para atrás. Da dos pasos para adelante y seis para atrás porque más se demora en recibir el dinero que en que a usted se le vaya, mi querido hermano, mi querida hermana. No hay prosperidad. Está cerrando usted este año 2026 porque estamos llegando a la recta final y usted está más salado que el mismo mar. Tiene más problemas que un libro de matemáticas. Hermanos, pues estamos a tiempo, estamos en el mes de septiembre y podemos ayudarle a limpiar esa suerte, a que usted encuentre el amor. Usted, hermano, que no ve la suya, se siente fracasado, se siente negado al triunfo, maestro. Este es el año 2026, estamos en septiembre. No deje los problemas a la desidia, marque, consulte, mi querido hermano, y vamos a recibir esa llamada para darle una consulta a través de las cartas del tarot. Recuerde que también puede mandar la foto de su mano derecha para que nosotros miremos la línea del amor, la línea de la salud, la línea del dinero. 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
1: 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Maestro, lo dejo con esta otra llamada. Adelante, por favor.
2: Sí, muy buenos días.
5: ¿Pero?
2: ¿Con quién tengo el gusto?
5: Con Julio Hernández.
2: Julio Hernández. ¿Fecha de nacimiento, Julio?
5: Enero 20 del 82.
2: Enero 20 del 82, signo Capricornio, ¿ok? Bueno, Julio, vamos a mirar a ver qué está pasando, a ver qué está sucediendo. También te siento que a pesar de que eres una persona de buen sentimiento, de buen corazón, no buscas problemas ni dificultades con nadie, ni envidias a nadie, pero a ti sí te envidian, así sí te quieren ver mal, te quieren ver fracasado, ¿sí? Últimamente, dígame una cosa, hace por ahí que aproximadamente le pongo yo de año, año y medio para acá, te sientes como cansado, te sientes deprimido, ya no tienes el ánimo de trabajar, ya no tienes el ánimo de mirar las cosas a buscarlas y a salir adelante, ¿sí o no?
5: Sí, la verdad que sí.
2: Ajá. Sí, aquí me marca una sombra oscura, una sombra negra, una envidia. A usted lo quieren ver fracasado, a usted lo quieren ver humillado. Incluso voy a decirte algo también. Esto que tú estás recibiendo y esto que viene perjudicándote en la vida, esto que te viene perjudicando en la vida, es también lo que está afectando y está afectando a la altura de tus rodillas, a la altura de tus piernas, ¿sí? A la altura de tus piernas, donde sientes inflamación, donde sientes dolor, donde sientes malestar, donde para caminar se te dificulta mucho últimamente, ¿no?
5: Sí, la verdad es que sí he tenido unos dolores, es algo pasable, pero pues al final me cuento que no tiene dolores.
2: Pero tú vienes tomando medicina y has ido al médico y te dan medicina, pero son como calmantes nomás. Dígame una cosa, también te han hecho limpias, barridas de cuerpo, te han dicho que sí vienes cargando con un daño, vienes cargando con un mal.
5: Sí.
2: ¿Y qué has hecho acerca de eso, esto, Julio?
5: Pues es que más que nada, para serle sincero, he tratado de intentar arreglar mis problemas, ya sean con las demás personas, de intentar llevarnos bien mutuamente, pero pues hay gente que es muy de cara, como le podríamos decir, poquito en ese sentido,
2: que, claro que sí.
5: En frente tuyo te dicen que sí, que creo que otra vez al final pues no, en realidad no quieren ni siquiera verte en el camino de ellos.
2: Ajá. Exactamente, mire Julio, aquí las cosas para este año para ti vienen de mal en peor. Me gustaría que te des esa oportunidad, si me puedes visitar. Yo voy a sacar y voy a retirar un daño y te voy a decir quién fue la persona que te hizo ese daño, quién te hizo esa maldad. Necesito que me lleves también una hoja en blanco, una hoja de máquina o tamaño carta en blanco, y te voy a mostrar la cara, te voy a dar el nombre de esa persona que te hizo ese daño, que te hizo ese mal. Aquí me marcas una mujer muy ofendida contigo, que juró y prometió no dejarte ser feliz. Y de un tiempo para acá, pues no hay felicidad, no hay paz, no hay armonía, no quieres trabajar, te sientes cansado, te sientes débil, sientes dolor en tu cuerpo. Y eso te tiene completamente destruido, completamente acabado. ¿O no es cierto?
5: Sí, sí, la verdad.
2: Ok, mire, necesito que hoy me visites, hoy vengas directamente conmigo y tenga la plena seguridad a través de un vomitivo, a través de un rezo, a través de una velación de magia negra. Vamos a sacar y vamos a liberar todo ese maleficio, vamos a sacar toda esa raíz que tú vienes cargando. Por eso es que tú sientes ese dolor en su estómago, ese siente dolor en su espalda, ese dolor en sus rodillas, esa inflamación en sus piernas, eso no es normal. Así tomes medicina, tome lo que sea, nunca te vas a curar, hijo. A ti hay que hacerte orinar, vomitar o defecar esa raíz, ese asentamiento, esa brujería, esa maldad que vienes trayendo. Es algo que hicieron para acabar y destruir tu vida. Yo te voy a decir y te voy a mostrar la cara de esa persona que te hizo el daño, ¿ok? De antemano te digo que es una mujer. Con todo gusto. Julio, ¿estás agradecido? ¿Sí te he hablado con la verdad? ¿Sí quieres visitarme o no?
5: Sí, claro que sí.
2: Ah, bueno, yo te espero en el día de hoy, ¿ok?
5: Ok, está bien.
2: Que Dios me le bendiga.
4: Por eso, mi querido hermano del alma, no dude más, no luche a ciegas, llame, marque, insista. Yo sé que vamos a tenderle la mano, le vamos a ayudar, le vamos a servir.
0: Como usted lo dice, maestro Juan Carlos, no lo dude más, no luche a ciegas, mi querido hermano del alma, mi bella familia. Usted, mi señora, que tiene problemas con su esposo, tiene problemas en su familia, siente, percibe que hay personas que le están haciendo cosas negativas, entierros, brujerías, porque su esposo cambió del cielo a la tierra, pues aquí estamos en vivo y en directo en este mes de septiembre del año 2026, con el maestro Juan Carlos, el director de la Congregación Internacional Kirlan, de nosotros, los hermanos Kirlan, que estamos aquí para ayudarle. Entonces, aliste pluma, guarde nuestro número, si está ocupado, llámenos después, pero envíe un mensaje de texto, también lo puede hacer a través de las líneas de su mano, vamos a mirar qué está pasando en su vida. 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Maestro, lo dejo con esta otra llamada. Adelante, por favor.
2: Sí, buenos días.
6: Sí, buenos días.
2: Buenos días, hijo de Dios. ¿Con quién tengo el gusto?
6: Con César Carrillo.
2: ¿César?
6: Sí.
2: Carrillo. Fecha de nacimiento, César.
6: Julio 19 de 1972.
2: ¿Cuánto hace que fuiste a que te hicieran una lectura de cartas? Aquí me marca como que si te hubieran hecho una lectura de cartas, como que si te hubieran hecho una limpia, una barrida de cuerpo, como con un blanquillo o con un ramo.
6: La verdad es que es la primera vez. He tenido unos problemas y he acudido a otro tipo de ayudas. Y la verdad es que, pues, la mamá no ha salido ningún problema. Y alguien me recomendó con usted. Mm. Y, pues, no tengo nada con marcar. Y quiero que la verdad usted me ayude mucho.
2: Mire, César, primero que todo voy a hablarte con la verdad y tú, así como te voy a hablar con la verdad, quiero que tú también lo hagas conmigo. Estamos en vivo y en directo, si verdaderamente pues me equivoco, pues también me lo puedes decir, no es cierto, con toda tranquilidad, ¿ok? Somos humanos, como seres humanos también tenemos derecho a equivocarnos. Pero aquí me marca algo muy especial. Tú eres una persona, mire, eres una persona hasta noble, de buen sentimiento, pero ¿qué pasa? Hay un problema grande, César. Tú eres una persona que prometes y prometes y prometes, pero no cumples. Tú eres una persona que has caído en el vicio del alcoholismo, incluso hasta la drogadicción. ¿O no es cierto?
6: Sí, así es.
2: Uh-huh. Estás a punto, César, porque ya te han aguantado demasiado. Estás a punto de perder tu familia. Estás a punto de perder tus hijos, tu familia, ¿sí? ¿Por qué? Porque tú prometes y no cumples. Aguantas, dejas de tomar o de consumir droga 8 días y después de esos 8 días le sigues parejo, dándole duro, ¿no?
6: Sí, así es.
2: Ok. Aquí lo más grave y lo malo, César, ¿sí? Que no te has dado cuenta, por eso dicen que ciego no es el que no ve, sino el que no quiere ver, sordo no es el que no escucha, sino el que no quiere escuchar. Me gustaría que tú vinieras personalmente para mostrarte lo que están haciendo de tu vida. Están acabando destruyendo con tu vida y acabando y destruyendo con la vida y la felicidad de tu familia. Esto lo está haciendo Irene, esa mujer con la que tú estás saliendo. Y que le gusta a ella también consumir droga y que le gusta a ella también el alcohol, César. Y tú, primeramente por sentirte bien sexualmente con ella y que porque ella te hablaba bonito y todo, caíste en esas garras y hoy no te puedes salir, ¿o no es cierto?
6: Sí, así es. La verdad que quiero que usted me ayude, porque estoy desesperado.
2: Mire, vea una cosa, tú me puedes prometer también como le prometes a todo el mundo, pero si no me cumples no podemos salir adelante. En ese momento yo te estoy diciendo y te estoy hablando con la verdad. Si tú me puedes visitar personalmente a mi oficina consultorio, necesito que me traiga agua bendita, tráigame una veladora amarilla. Y me va a traer 2 limones verdes. Con esto voy a remover todo lo que hay en tu organismo, especialmente ahí a la altura de tu estómago, cantidades de cosas y cochineadas que no son tuyas y que se quedaron ahí, y eso es lo que está haciendo y te está afectando. Esta mujer está acabando, está destruyendo con tu vida, está destruyendo con tu felicidad y con tu familia. No se vale esto, César. ¿Quieres seguir así o si quieres que te cure?
6: No, quiero que me cure, quiero que me ayude.
2: Eso, entonces yo te espero en el día de hoy, no olvides, acércate a mi oficina consultorio.
6: Ok.
2: Con todo gusto, que Dios me lo bendiga.
4: Maestro, repita nuevamente el número de teléfono para que a través de nuestra línea psíquica aquellas personas que nos están escuchando en ese momento, que pueden seguir marcando, pueden seguir insistiendo.
0: Claro que sí, maestro Juan Carlos. Voy a repetir una vez más nuestro número para que esas personas que nos están escuchando puedan marcar, puedan enviar un mensaje de texto. Entonces, pluma y papel, mis queridos hermanos del alma. Nuestro número para que usted se comunique y hable con el maestro Juan Carlos en este mes de septiembre, que estamos en vivo y en directo, mis queridos hermanos del alma. 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Marque, consulte, pídale una orientación al maestro Juan Carlos, que le quite ese salamiento, que le quite esa maldad, que le quite ese embrujo. Vea, maestro, aquí me está entrando una llamada, un mensaje, perdón, me dice que es de Mezquite. Nos visiten también, de las personas de Mezquite, que nos visiten en la oficina de Arlington. También me está entrando otro de Garland. Personas de Garland, un saludo muy especial. Nuestro número 817-938-2737. Recuerden que pueden mandar un mensaje de texto también al mismo número. Área 817-938-2737. Maestro, adelante, por favor.
2: Sí, muy buenos días.
7: Buenos días.
2: Bueno, es tan amable, me regalas tu nombre completo, me vas a regalar tu fecha de nacimiento.
7: Juan González, enero 5 de 1970.
2: Juan González, enero 5 de 1970. Aquí me marca problemitas de salud.
7: La verdad, pues soy de muy buen comer, ¿no? Me gusta mucho pues disfrutar la comida y sí, la verdad, estoy un poco pasadito bastante de peso, ¿no?
2: Exactamente, Juan. Esto te está ocasionando problemitas de salud, ese sobrepeso, pero también aquí veo algo que no han podido descubrir. Quiero que me digas tú mismo de tu propia palabra, ¿desde cuánto haces que vienes sintiendo como ese dolor en tus rodillas? Después de ese dolor en tus rodillas te pasa como un dolor hacia la cadera, a la altura de la columna. ¿Cuánto hace que viene sucediendo eso? O si no es cierto, pues también me lo puedes decir. Oye, maestro, no, lo que tú estás diciendo, no, yo estoy bien de salud, a mí no me pasa nada. Estamos en vivo y en directo, también tengo derecho a equivocarme, Juan.
7: Precisamente traigo un dolor en mi rodilla izquierda, y hoy ahora en la mañana precisamente yo que quise agacharme a ponerme los calcetines para irme al trabajo, la verdad me tuvo que ayudar mi esposa porque no me pude agachar lo suficiente para ponérmelos. Aquí. Independientemente de la rodilla, pero ya esto tengo pues aproximadamente más de un año.
2: Más de un año, exactamente. Tú has ido a que te hagan limpias barridas de cuerpo, ya te has vuelto incrédulo, estás escamadito ante esto porque no has visto un resultado. En ese momento que te atreves a hablar conmigo, te voy a decir lo siguiente. Juan, te han hecho limpias barridas de cuerpo. Lo tuyo sí es un daño, es un mal, pero no está por fuera. El daño que tú vienes trayendo sí es un mal puesto, es una brujería, un daño que hicieron para dañarte, un daño que hicieron para perjudicarte, y quiero que hagas memoria porque fue con una persona que tú tuviste hace mucho tiempo atrás un problema fuerte y es una persona muy conocida, sino que lo que hicieron fue para verte inválido, lo que hicieron fue para no verte trabajar, lo que hicieron fue para verte humillado, completamente doblegado, Juan. Desafortunadamente lo están logrando, pero como tú eres esa persona que eres muy confiado.
7: Yo siempre me porto, como repito, bien con toda la gente, no siento que alguien me quisiera causar daño.
2: Haz memoria de esta fecha 2 años atrás, Juan. Memoria de esta fecha 2 años atrás, una persona con la que tuviste un problema, no sé si es un familiar, no sé si es un compañero de trabajo, él te invitó a tomar, él te invitó a beber, a raíz de esa bebida, a raíz de esa comida es donde viene a cambiar tu vida, donde empiezas a sentir ese malestar, donde empiezas a sentir desesperación.
7: Sí, así es, efectivamente, era un compañero de mi trabajo, al cual yo le había hecho muchos favores, y me volvió a pedir dinero.
2: Yo necesito, si tú me puedes visitar, con todo gusto me visitas y con todo gusto le voy a decir qué te dio a comer, qué te dio a beber, vamos a expulsar, vamos a retirar todo eso. Hoy mismo te voy a atender, tráeme una botella de agua, tráeme una veladora blanca de vaso, con eso es más que suficiente para hacer una expulsión, para hacer un desbloquear todo ese daño, ese mal, y tenga la plena seguridad que las cosas cambian en tu vida.
7: Y nos vemos muy pronto.
2: Con todo gusto, hoy mismo lo estoy esperando, un feliz día, que Dios me lo bendiga.
0: Maestro Juan Carlos, estamos llegando a la parte final de nuestro programa y recuerde que puede mandar un mensaje de texto con la foto de su mano derecha. Tómele una foto a su mano derecha y nos la va a enviar en un mensaje de texto al 817-938-2737. Área 817-938-2737. Una vez más, área 817-938-2737. Maestro, lo dejo para que usted haga nuestra despedida.
2: Mis queridos hermanos del alma, mi bella familia, gracias por estos minutos que me han brindado y que he estado con ustedes. Y no olviden, sean felices. El Grupo Internacional Kirlan le dice, y que un ángel, guardián y poderoso, ilumine el camino de sus vidas. Que Dios le bendiga y él me bendiga. Hasta pronto.
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10: Hola, hola, ¿qué tal? Mi bella familia, de nuevo aquí, como siempre y a esta misma hora, con ustedes, quien les habla, su amigo y servidor, el curandero Josué, entregándole cada día, cada minuto, en cada hora, un alivio, una respuesta, una solución a esa enfermedad, problema o inconveniente del cual usted puede estar siendo víctima en este momento por culpa de la energía negativa, del daño corporal, de aquella persona inescrupulosa que a través de las artimañas de la magia negra va bloqueando y destruyendo a todas las personas sin importarles en ningún momento lo que pueda hacer sufrir a familias enteras. Por eso yo, el curandero Josué, en compañía de sus discípulos, quiere entrar a que su vida cambie y mejore de manera radical. Quiere que cada uno de ustedes llegue a ese camino el cual usted siempre ha querido tener, un camino lleno de éxito, de buena salud, de buena suerte, de buen progreso, ese camino del cual usted siempre ha querido estar y que no ha podido lograr encontrar. Usted que está cansado de ir a uno y a otro sitio en donde le han engañado, en donde han jugado con su fe, en donde le han quitado su dinero, yo, el curandero Josué, le invito a que venga y me dé la oportunidad de demostrarle de que yo le puedo ayudar. No soy un ave de paso, todos ustedes en uno y en otro sitio me han escuchado durante muchos años y saben de que soy la persona de la cual usted puede hoy echar mano, de la cual hoy puede encontrar respuestas reales, concretas y verdaderas. 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
10: Y de esta manera es que quiero invitarles para que se sigan comunicando con nosotros. Recuerde de que le doy la orientación real, concreta y verdadera que usted está buscando, está necesitando. Tenemos ya participación activa y en este momento tenemos el placer de estar aquí en esta llamada con otra persona que agradecida nos va a regalar un testimonio más en donde estamos demostrando el curandero Josué y sus discípulos de que realmente le estamos ayudando a la persona necesitada. Mi hermanito, ¿nos puede recordar su nombre y contarnos cuál fue su experiencia?
12: Mi nombre es Pedro y pues sí, la verdad sí tenía un problema, pues hacía falta dinero en mi casa, no tenía yo dinero y pues al llegar aquí a con ustedes me empezó a rendir el dinero, empezaron a llegar más trabajos y poco a poco mi economía fue subiendo. Ahorita ya no me puedo quejar, ahorita pues ya tengo trabajo, tengo buena economía, ya puedo dormir porque antes no podía dormir por la falta de economía, entonces la depresión, y pues sí, me ayudaron bastante, sí me han ayudado.
10: Pero mi hermano, usted también tenía problemas con su pareja, que usted ya había ido a otros lugares y no le habían ayudado.
12: Sí, así es, sí tenía problemas con mi pareja precisamente, y con Michael sí, en otros lugares nada más me sacaron el dinero, perdí pues fue bastante dinero, pero al llegar aquí con Osma, todo eso se fue solucionando, ahorita ya estamos bien y más.
10: Y basado en esa experiencia conmigo, ¿usted qué le podría recomendar a las personas que nos están escuchando?
12: Pues que vengan, que acudan y que prueben que sí es verdad esto, o sea, que no es una farsa más como en otros lugares.
10: Y por eso en este momento quiero que cada uno de ustedes tome la decisión acertada, porque somos personas que estamos entregando realmente los cambios y los resultados que usted merece. Si usted se encuentra hoy enfermo, destruido, acabado, ve de que su salud no está en su mejor momento. Si usted ve de que ha buscado la ayuda en la ciencia médica y no le dan respuesta, pues deme la oportunidad de demostrarle que sí le puedo ayudar. Porque recuerde de que yo, el curandero Josué, sí cura de verdad, verdad. Tenemos acá mensajes, tenemos mensajes que nos llegan a nuestra línea de vida. Y este mensaje dice, mi nombre es Gloria Zapata, fecha de nacimiento el 24 de septiembre de 1970. 24 de septiembre del 70, mi querida amiga Gloria. Muchas gracias por haber confiado en este su amigo y servidor, el curandero Josué. Mi querida amiga, vamos a darle lectura. En este momento, inmediatamente vamos a darle lectura a las cartas del tarot profético Tarot de los Ángeles, en donde a través de su nombre y fecha de nacimiento puedo decirle sin temor a equivocarme de que usted está sufriendo en este momento por cosas del amor. Lamentablemente a usted le abandonaron aproximadamente hace unos 4 meses atrás y esta persona que vivía con usted se fue de su lado producto de una energía negativa que otra mujer colocó para llevárselo a él con ventaja, así como lo escucha Gloria. Lamentablemente a él le trabajaron por medio de un ligamiento continuo, haciendo de que él se olvidara de usted y se fijara en esta mala mujer, la cual sembró este ligamiento en el cuerpo de su compañero, confidente y amigo sentimental, que se fue de su lado producto de la energía negativa. Gloria, voy a invitarla a que venga hoy mismo a mi consultorio, venga conmigo, voy a sacar esa energía negativa y le voy a garantizar de que en un tiempo no mayor, óigalo bien, a 24 horas, esta persona va a volver con usted. Se lo puedo asegurar yo, el curandero Josué, ante los ojos de Dios Padre Celestial, que en el cielo está y para la tierra mira. Se lo aseguro porque tengo el don y la capacidad de nacimiento para poderle ayudar en este tema. Espero me visite hoy mismo para poderle ayudar, mi querida amiga Gloria.
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10: Y de esta manera seguimos adelante, orientando, guiando, llevándole a usted por un camino de evolución, de progreso. Usted que se encuentra en este momento, a esta hora, se encuentra allí en la habitación sin querer salir por esa depresión, por esa ansiedad, por esa angustia que siente, tome el teléfono, comuníquese conmigo y voy a aclararle a usted qué es lo que puede estar pasándole y le podré sacar de la duda, le podré sacar del problema, le podré sacar de la enfermedad. Así de la misma manera, quiero que usted, que hoy quiere dejar las drogas, el alcohol, me visite porque le puedo ayudar, porque le puedo sacar adelante. Tengo el don, el conocimiento que Dios me otorgó y mis antepasados para poderle curar de verdad, verdad. Tenemos más participación activa, más llamadas, más comunicación. Y en este momento, aquí al aire, tenemos a otra persona que se comunica con nosotros agradecida porque ha obtenido realmente grandes beneficios con el curandero Josué y sus discípulos. Mi querida hermanita, regáleme por favor su nombre.
13: Carla Cruz.
10: Carla, para mí es un placer saludarla en este momento y yo quiero de que por favor usted le diga a las personas que nos están escuchando en este instante, ¿por qué fue que usted vino? ¿Cuál fue el motivo de su consulta?
13: Pues la verdad yo estoy muy agradecida con usted porque me ayudaron con mi problema, que era con el que yo tenía muchos problemas con mi pareja. Ya se había pues prácticamente terminado mi relación, pero pues la verdad ustedes me ayudaron muchísimo. Porque estamos muy bien, estamos como recién casados, nos va de maravilla y la verdad pues sí les recomiendo que vayan con usted porque a mí me ayudaron y pues muchísimas gracias por la ayuda.
10: ¿Y usted hoy qué le pudiera decir a todas esas personas que están sufriendo allí en silencio, que mantienen con dolencias corporales, que no pueden dormir, que están sufriendo en este instante por una pareja que les ha abandonado? ¿Qué puede usted decirle a esas personas?
13: Pues que así están con usted, que la verdad les va a ayudar, que es muy muy seguro. La verdad a mí sí me ayudó. Yo sí puedo decir que pues que vayan, que les va a ayudar muchísimo y que van a dejar de estar sufriendo, y cualquier cosa que tengan, yo sé que usted los va a ayudar muchísimo, como a mí lo hizo, porque a mí la verdad, yo ya estaba muy mal por los problemas que yo tenía con mi pareja, pero pues gracias a usted, ya todo está muy bien, me va muy bien con mi pareja, tenemos trabajo los dos, porque habíamos perdido por completo todo, por lo mismo de los problemas, pero pues ahorita la verdad sí, todo cambió, radicalmente todo cambió, estoy muy bien con mi pareja, en mi trabajo, nos va muy bien, y pues la verdad que vayan, que no se van a arrepentir, y que vayan con usted a que los ayude.
10: Muchas gracias, mi querida hermanita, por este gran testimonio, por esta gran verdad que usted hoy está diciendo ante los oídos de todas las personas que en este momento escuchan sus palabras de orientación. De esta manera, quiero demostrarle a cada uno de ustedes que el curandero Josué sí le puede ayudar de verdad, verdad. Qué bonito escuchar estas palabras de agradecimiento de aquellas personas que nos visitan en nuestro templo de sanación. Qué bonito es saber cómo las personas en el día a día toman la decisión acertada de buscar la ayuda en donde está el conocimiento y la capacidad real otorgada por Dios para sanar, para curar y sin mirar a quién. Eso es lo que hacemos nosotros, eso es lo que hago yo, el curandero Josué, eso es lo que hacen mis discípulos, curar, sanar y sin mirar a quién. Por eso en este momento tome la decisión, comuníquese conmigo, comuníquese ahora mismo con nosotros y sepa realmente cuál es su problema, sepa realmente cuál es su dificultad, dése cuenta el porqué de tanta angustia, el porqué de tanta pelea en su hogar, el porqué de los conflictos que permanecen a diario, el porqué de los problemas en su negocio, por qué no funciona bien. Usted que tiene ese restaurante y ve cómo su clientela se ha alejado. Usted que tiene, mi querido amigo, esa charcutería, ¿cuántos de ustedes hoy por hoy tienen un buen negocio que anteriormente funcionaba en las mejores condiciones y hoy se ve totalmente solo, afectado y destruido? Le invito para que ahora, en este momento, usted se comunique con este servidor y amigo, el curandero Josué.
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10: Tenemos mensajes que siguen llegando a nuestra única línea de vida a nivel nacional. Este mensaje que tengo por acá dice: mi nombre es Pedro Cofles, mi fecha de nacimiento el 22 de octubre de 1976. Quiero de que por favor usted me pueda orientar y decir qué es lo que está pasando en mi salud. Bueno, mi querido amigo Pedro, muchas gracias por confiar en su amigo y servidor, el curandero Josué, quien le habla en este momento. Voy a mirar a través del tarot de Los Ángeles, tarot ancestral, qué es lo que pasa con usted, Pedro. Lamentablemente veo aquí en estas cartas algo muy, pero muy complicado para usted. Usted fue víctima de una energía negativa ocasionada por una mujer muy cercana hacia usted, no sentimentalmente, sino de plano familiar. Algún familiar suyo de sexo femenino colocó una energía negativa por la envidia que le han tenido toda su vida. Usted ha sido una persona muy afortunada que llegó aquí a la Unión Americana y comenzó a conseguir lo que siempre se propuso. Ha sacado usted a su familia adelante y le ha podido ayudar a las personas que usted siempre ha tenido en aprecio, en estima. Hoy por hoy, esa energía negativa que le sembraron es lo que está haciendo de que su salud se pierda. Por eso cuando usted va al médico no le encuentran nada, le hacen exámenes y los exámenes salen perfectos, pero lamentablemente usted se siente mal, se siente destruido, se siente acabado. 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Tráigame por favor la primera orina del día. Si usted hoy me quiere visitar, recoja la orina antes de venir. Si va a venir mañana, me recoge la primera orina del día y voy a mostrarle a través de su orina cuál es el problema, cuál es la dificultad que usted tiene. Lo más rápido posible, entre hoy y mañana, que usted me pueda visitar, voy a curarle el problema, la dificultad, la enfermedad que le pusieron, le colocaron a través del embrujo y voy a hacer de que en menos de 24 horas usted se sienta a la perfección. Recuerde de que son las palabras de orientación del curandero Josué, el que sí cura de verdad, verdad.
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10: y por eso le invito para que usted en este momento se siga comunicando con este servidor y amigo. Usted ahora puede salir de la duda que invade su mente. Tenemos más participación activa, más llamadas telefónicas en este momento. Y en este bello día tenemos a otra persona más que se comunica ahora mismo con el curandero Josué y nos quiere regalar unas palabras de orientación para que usted se dé cuenta de que con nosotros sí se obtiene el cambio y el beneficio. Mi querido amigo, ¿cuál es su nombre? Recuérdenos.
14: Hola, mi nombre es Sergio Jiménez.
10: Sergio, un placer tenerlo a esta hora del día aquí con nosotros. Sergio, usted vino a la consulta personalizada con el curandero Josué aquí a Dallas, ¿verdad?
14: Sí, es maestro.
10: Ok, Sergio, cuéntele usted a las personas que nos escuchan en este instante, ¿cuál era su problema? ¿Cuál era su caso?
14: Pues anteriormente había tenido dificultades en mi trabajo, había tenido dificultades en lo económico, pues me estaba yendo un poquito mal. Ya, pues me recomendaron a usted, me recomendaron acudir con usted, y la verdad que no me arrepiento, estoy muy, muy feliz. Desde ese momento, de verdad, mi vida cambió por completo, ya que, pues gracias a Dios, encontré un trabajo estable, estoy muy bien, y pues ya. De igual manera, lo económico ha cambiado mi vida, pues, pero radical. En verdad estoy muy agradecido y quiero recomendarlo 100%, ya que me ha ayudado bastante.
10: Bueno, mi querido amigo Sergio, quiero de que por favor usted le indique a las personas si nosotros sí cumplimos con lo que decimos, si nosotros en la garantía que damos sí le estamos sacando adelante o simplemente son palabras que está diciendo el curandero Josué, o es la realidad, el cambio se ve con nosotros. Dígale usted a las personas que nos escuchan lo que usted piensa realmente.
14: Claro que sí, no, pues 100%, 100% recomendable, de verdad, no se van a arrepentir. En serio, asistan, acudan y pues les va a ayudar demasiado porque a mí me ayudó y la verdad tengo mucha fe que pues mi vida va a seguir así como hasta el momento. Y gracias al maestro, de verdad, lo recomiendo 100%.
10: Gracias, Sergio, por estas palabras de orientación hacia la persona que hoy en este momento escucha este programa, porque hoy se está dando cuenta con este testimonio de que sí cumplimos con lo que decimos. Somos la verdad para su vida. Y dese usted cuenta, mi querido amigo, mi querida amiga, cómo las personas llaman a dar sus testimonios reales, sus testimonios de agradecimiento, porque usted no tiene que esperar a que le cuenten que el curandero Josué sí le cura, sí le sana, sí le habla con la verdad. No, usted al llegar a mi templo de sanación, inmediatamente va a ver resultados efectivos y garantizados. 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No deje para mañana lo que puede hacer hoy. Hoy es el día en el cual puede usted encontrar un cambio totalmente efectivo para encontrar un mejor mañana, para encontrar un mejor vivir. Recuerde, Dios dijo ayúdate que yo te ayudaré, pero no dijo cómo. Y aquí el curandero Josué está sanando a todas las personas, por difíciles que vean ustedes la enfermedad, el problema, la angustia, el inconveniente. Yo tengo la solución a sus dificultades. Vamos a encontrar un cambio de la mano de Dios.
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10: Y de esta manera quiero informarles de que tenemos más participación, más llamadas telefónicas, gracias a todas las personas que en este momento se comunican con nosotros a través de esa llamada, por medio de mensajes de texto, vía WhatsApp. Y en este momento, punto y hora, tenemos más participación activa. Nos informan por acá de que es una dama la cual quiere entregarnos un testimonio. Quiero de que por favor nos diga cuál es su nombre y cuál fue el problema por el cual usted nos visitó.
16: Mi nombre es Silvia Marín Fabián, y mi caso fue en que a mí me estaban haciendo un daño, me estaban haciendo brujería. Entonces yo ya me sentía mal, ya no podía yo salir, ya mi economía estaba por los suelos, ya no sabía qué hacer, maestro. Entonces me recomendaron con usted, fui a la consulta y gracias a Dios lo que usted hizo por mí y todo lo que me dijo, pues lo llevé a cabo y ahora estoy viendo las cosas de diferente manera. Ya están marchando mejor las cosas.
10: Silvia, usted dice que la recomendaron. ¿Quién la recomendó para que viniera con el curandero Josué?
16: Me recomendaron personas que lo han escuchado.
10: Bueno, y me imagino de que si esas personas la recomendaron es porque ya también me han visitado, ¿verdad? ¿O no?
16: Sí, por eso me mandaron con usted.
10: Ah, bueno, muy bien. ¿Y usted qué le pudiera hoy decir a las personas que nos están escuchando que tengan un problema similar o igual al suyo? ¿Qué le pudiera usted decir a esas personas acerca de nosotros?
16: Pues que va, que lo escuchen, que vayan al domicilio que sale en su en el horario que usted está anunciando las cosas, para que se presenten y ya ahora sí personalmente las pueda usted atender mejor y les pueda decir qué es lo que tienen y ya van a salir de diferente manera de esa consulta.
10: Son así las palabras de otra persona que hoy obtiene un resultado, ve un cambio y lo comparte con cada uno de ustedes. El curandero Josué sí cumple de verdad, verdad. Y por eso le invito para que usted en este momento tome decisión de llegar con el curandero Josué. Y no paro de agradecerle a Dios, no paro de agradecerle a nuestro Padre Celestial por haberme entregado este don espiritual con el cual he curado, he sanado y he entregado realmente sonrisas a todas las personas que llegan a mi centro de sanación para ser liberados de la maldad, del embrujo, del hechizo. Por eso hoy, usted que se encuentra allí postrado en esa cama, usted que en este momento ve cómo las cosas no funcionan, venga conmigo, tome la decisión acertada de parar de sufrir. Tengo más mensajes, este mensaje viene de la señora Margot Vanegas, fecha de nacimiento, el 3 de octubre del año 80, Margot, 3 de octubre del 80, mi querida amiga, analizo a través del tarot ancestral, tarot profético, tarot de los ángeles, qué es lo que sucede en su vida y puedo decirle sin temor a equivocarme, Margot, que usted hoy por hoy goza de una plena salud, de que usted es una persona completamente sana en todo sentido, no tiene energías negativas, no tiene embrujos, no tiene hechizos, su vida sentimental es casi perfecta, le digo casi perfecta porque nada es perfecto en el mundo, pero goza usted de una muy buena estabilidad sentimental junto a su pareja y sus hijos. Lo único que le está perjudicando es un desnivel en el campo a nivel de suerte, por eso es de que su negocio últimamente ha bajado en ventas, pero no porque le hayan hecho nada, sino porque su suerte ha disminuido un poco. Voy a invitarla a que venga a mi lugar de consultoría, vamos a hacer una sección espiritual en donde vamos a levantar esa suerte nuevamente y usted va a ver cómo su negocio va a volver a la normalidad. Mi querida amiga Margot, me place decirle de que es una de las pocas personas que hoy por hoy no tiene absolutamente ningún daño en su cuerpo. Muchas gracias, Margot, por haber confiado en su amigo y servidor, el curandero Josué. Espero acepte mi consejo y me visite para, a través de una limpia espiritual, nivelar su suerte y hacer de que su vida vuelva a la normalidad. 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Quien les habla, el curandero Josué, en compañía de sus discípulos. 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
10: Y de esta manera, no me resta más que decirles, sino que Dios y la Virgen los bendiga y me bendiga. Hasta un nuevo episodio de este programa espiritual de El Curandero Josué, el que sí cura de verdad, verdad.
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2: La auténtica música mexicana está aquí en la Ranchera 106.7. Familia, ¿cómo estamos? Qué gusto saludarles. 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
2: ¿Cómo le va? ¿Cómo está usted? ¿Cómo está pasando esta tarde? ¡Qué placer enorme saludarle el día de hoy! 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
2: Mi familia, qué día tan maravilloso. 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Muchas felicidades a la persona que se llevó su televisión de 50 pulgadas, los boletos para la feria, para los eventos. Así que el día de hoy, muchos pero muchos regalos también con sus amigos de la Ranchera. Cari, del departamento de promociones, gracias Cari. Allá en cabina, mi queridísimo José Gallegos, el Chepe Gallegos, mil gracias. Quien le habla y le saluda, su servidor y amigo Jorge López del Bolillo, le doy las gracias. Nos escuchamos el día de mañana, lunes, a partir de las 3 de la tarde, a través de la estación de la familia, la Ranchera 106.7, la auténtica música.
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0: cayó privada aquella mujer. Háganse un lado, por favor, o no se remolinen.
1: Échenle aire.
0: ¡Cállese, hombre! Por favor, gentes, a un lado, entiendan.
1: Échenle aire.
0: ¡Cállese, hombre! ¡Una súplica! ¡Atrás, por favor, atrás, hombre!
1: ¡Échenle aire!
0: ¡Cállese, hombre! ¿Para qué decía que le echaran aire? Vino el mecánico de la esquina y le puso 30 libras. Murió muy repuesta.

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cuelgan de las paredes como tú los colocaste. Tus sandalias están en su lugar y hasta tu bata de baño está donde la pusiste tú. Lo único que ha cambiado es el espejo. Ahora, cada vez que lo veo, me refleja una figura con unas sombras profundas bajo mis ojos y unas arrugas que empiezan a amenazar mi rostro, el rostro que tantas veces acariciaste.

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2: 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Señor Antonio no duerme bien, se levanta o se despierta a las 3 de la mañana y le da ganas de ir constantemente al baño. 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